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2: Buenas noches, Cajabamba. Buenas noches, los amigos de Santiago y Chuco, los amigos de Quirúrica. Buenas noches, aquí Huamachuco. Buenas noches a todos los oyentes que están sintonizando el programa Pase de Nuestro Mente, Secreto y Mil Lunas. Quien les salve es el maestro Juan Jesús, llegando a su vez en esta noche, siempre diciendo a todas las familias que nos vienen escuchando el programa Pase de Nuestro Mente, Secreto y Mil Lunas, trabajando aquí en esta ciudad de Huamachuco, trabajando aquí los días jueves en la tarde, hermanos, los días jueves en la tarde. Usted ya puede visitarme aquí en Huamachuco los jueves en la tarde, los viernes todo el día, los sábados aquí también trabajando aquí en Huamachuco, los domingos y trabajo mediodía aquí en Huamachuco. Quien les salve es el maestro Juan Jesús, está con ustedes, mis hermanos, llegando a cada casita, a cada familia. Y aquí en la ciudad de Cajabamba trabajo los domingos en la tarde, los lunes, los martes, los miércoles, los jueves, mediodía, aquí en Cajabamba, Girón Celso, Benigno, Calderón, 632, frente a Jardín Santana. Antes de llegar al cementerio estamos ubicados, hermanos, acá en la ciudad de Cajabamba. Agradecer también a las familias que se dieron cita, amigos, ¿cuántos amigos de lejos? ¿Cuántos amigos? 10, 15 horas para llegar aquí a Cajabamba, o también llegar aquí a Huamachuco, hermano, y llevan su tratamiento y sus curaciones. Me dice maestro Jesús, yo hace dos noches que le soñaba a usted que usted me curaba, que usted me cobraba la suma que yo he soñado. Hermanos, gracias a usted, mis hermanos, que tienen esa confianza de escucharnos, de visitarnos, de tener esa confianza en su persona, de tener esa fe en Dios. Y aquí nosotros vamos a trabajar para que usted, hermano, camine por ese camino de luz, por ese camino de esperanza, por ese camino, hermano, que usted llegue a ser feliz. ¿Qué les habla? El maestro Jesús está con usted, llegando a su hogar en esta santa noche. 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Usted llame y separe su consulta, hermano, que está escuchando. Agradecer siempre a todas las familias, hermano, que llevan su tratamiento y sus curaciones, están llevando su baño en florecimiento. ¿Cuántos amigos levantando su tabaco negro por izquierda, también por derecha, también su tabaco blanco por izquierda y derecha? ¿Cuántos amigos tomando el San Pedro? Gracias a usted, mi gente linda, que tienen esa confianza de llevar un tratamiento, de llevar una curación. ¿Cuántos amigos me visitan? Dice maestro Jesús, ahora estoy recontra bien, estoy recontra mejor. Antes vivía peleando con mi esposa, con mis hijos, pero ahora también de toda esa armonía, toda esa comprensión, gracias a usted, mis hermanos, por tener esa confianza en Dios y tener confianza en su persona y aquí en el maestro Juan Jesús también, ayudando a que usted camine por buen camino. ¿Quién se habla? El maestro Juan Jesús está llegando a su vez en esta santa noche, que está llegando a cada casita, a cada familia. 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Agradecer siempre a todas las familias que nos ven escuchando el programa Pásame las Tormentas y el Secreto de Mil Lunas. 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Se llame, se para su consulta, hermano, está escuchando. Al mal tiempo, buena cara, ¿no, hermanos? Así tiene que ser. Vamos rápidamente, escuchemos un temita. Yo regreso nuevamente con ustedes, dando lectura a los mensajes de texto, ya, mis hermanos.

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Continuamos con el programa Pase Mastromenta, Secreto y Milaguna. Así que les habla es el maestro Juan Jesús, llegando a hogares en esa santa noche, como todo, siempre agradeciendo a las familias que me vienen escuchando, linda gente que está pendiente del programa todas las noches. Agradezco siempre mucho a cada uno de ustedes. El maestro Juan Jesús siempre está con ustedes, mis hermanos. 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Se llame y se pare su consulta, hermano, que está escuchando. Siempre es bueno tratar de ese tiempo. ¿Cuántas familias hemos ayudado a salir de este fango que han vivido en caída en su trabajo, en su negocio? ¿Cuántos hermanos también han vivido solo peleando, renegando en su casa, en su hogar? ¿Cuántos hermanos con enfermedades, hermanos que han tomado pastillas y pastillas y pastillas y nunca han superado en su salud? Hermanos, siempre es bueno tratar de ayudarse a tiempo. A bastantes hermanos hemos ayudado nosotros, ahorita tranquilos, trabajando. Hermano, gracias.

doy gracias a Dios, hermano, ¿no? Doy gracias a Dios por darme este don y darme los conocimientos y de estar ayudando a bastantes familias, pero tenga bastante fe en Dios, hermanos, ¿ah? Bastante creencia también en los remedios que ustedes van a llevar, y también tenga bastante confianza en su persona. El maestro Juan Jesús está con usted llegando sobre en esa santa noche, como todas noches. ¿A cuántos hermanos también hemos ayudado en el que trabajan en la mina? Me dice el maestro Juan Jesús, se perdió mi beta. ¿Ah? Hermanos, ¿a cuántos familias hemos ayudado? Hoy están trabajando, están sacando su mineral, gracias a ustedes que tienen esa confianza de escucharnos y de visitarnos. El maestro Juan Jesús está con ustedes, mis hermanos, llegando a cada casita, a cada familia. Vamos a otro mensaje texto de esta santa noche. Hola, dice amigo Juan Jesús, un fiel oyente de tu programa. Quisiera que me digas toda la verdad sobre de mi enamorada. De la noche a la mañana dice, ha cambiado conmigo. Ya no quiere contestarme el celular, ya no quiere que le envíe mensaje texto. Ella ya no me llama, hace más de dos meses, dice, 2 meses, ya no me llama, yo lo llamo y ella me corta y me corta. ¿A qué se debe todo esto, más Jesús? ¿Será que ella tiene otro? ¿Será que nos han hecho algún mal daño? Soy tu fiel oyente, no mencioné mi nombre. Yo tengo 36 años y ella tiene los 22 años. Gracias a ti, amigo, que me estás escuchando. En que te habla es el maestro Juan Jesús. Llegando a cada casita, llegando a cada hogar, llegando a cada familia, llegando a ese cuartito, llegando también a esa casita más humilde. Ahí estamos llegando, mis hermanos. Amigo que me estás escuchando, en lo que es el campo de amor, sí, tenga bastante cuidado. Está recontra salado, está más salado que calzoncillo de pescador, amigo, usted me escucha. Ya, yo sé que en el campo de amor, la chica no está enamorada de ti. ¿Ya? ¿Por qué? Porque ella tiene otro enamorado a su edad de ella. A lo que a ti te está utilizando, sí, por la plata, por el dinero. Te saca dinero, te saca dinero, te saca dinero. Te despluma y te despluma, te despluma. Que sí, que tener bastante cuidado en todo eso, amigo. Yo sé que usted sí está enamorada de ella, pero ella no está enamorada de usted, amigo, que me está escuchando. Que sí, que aquí ella te está utilizando. ¿Ah? Te está acercándose a ti solo por la plata. ¿Quién le sabe a ser maestro Jesús llegando a sus en esta santa noche como toda noche? Agradeciendo a toda la gente que nos viene escuchando el programa Paz en Medio de las Tormentas y el que terminó unas trabajando bastante tiempo acá en la ciudad de Huamachuco y aquí también en la ciudad de Cajamba, trabajando bastante tiempo. ¿Qué les habla? El maestro Juan Jesús, llegando a su vez en esta santa noche, como todas las noches. Vamos a escuchar un temita musical. Yo regreso nuevamente con

Continuamos, amigos, continuamos con el programa Paz y Maestro Méndez y el Secreto de Mil Lagunas. Así que les salva nuestro Maestro Jesús, llegando a su hogar en esa santa noche, como a todas, siempre agradeciendo a todas las familias que me vienen escuchando y la gente que está pendiente del programa todas las noches. Agradecer siempre a todos los jóvenes, señoritas, padre, familia, abuelitos, también un saludo para ustedes, hermanos. Así que les salva nuestro Maestro Juan Jesús, llegando a su hogar en esa santa noche. Vamos al mensaje texto. El mensaje texto dice: hola, hermanito Juan Jesús, quisiera que me diga, dice, toda la verdad, soy acá de Angasmarca. Que me diga, dice, toda la verdad sobre, dice, de mi enfermedad que tengo bastante, dice, tengo un cansillo, también me duele bastante la cabeza y también me duele la garganta. ¿Qué se debe todo esto, madre? Yo soy tu fiel oyenta y tengo 41 años escuchando su bonito programa. Gracias a ti que siempre estás en la sintonía. Yo sé que tienes un cansancio, hay también cuidado con la cabeza, que te aloca en momentos, y también con la garganta y una fuerte ingestión de inflamación. Que sí, que acá hay enfermedades que sí requieren nuestra ayuda y otra requiere la ayuda del doctor. Yo quisiera que nos puedas visitar. Yo sé que eso tiene remedio, tiene solución. Yo sé que ya vienes arrastrando varios meses ese de la garganta, de la cabeza. Cuidado que uno dejando más tiempo. ¿Quién le salva? Es el Maestro Jesús. Está con usted llegando a su vez en esa santa noche. Vamos a otro mensaje texto. Hola, dice, hermanito Juan Jesús, quisiera que me diga, dice, toda la verdad, que yo he encontrado, dice, un sapo, dice, en medio de mi ropa. Quisiera que me diga, ¿a qué se debe esto? Todo esto, soy tu fiel oyente y tengo 22 años escuchando su bonito programa, Matronzos, y acá de Cospán. Nos vamos a Cospán en esta santa noche. Sobre ese que tú mencionas, sobre el sapo que se ha encontrado en tu ropa, no es un buen camino. Que sí, que acá de por medio trae tapias y trae saladezas. Que sí, que en el campo de amor las cosas te salen mal. Ah, y por eso tienes que ayudar de cualquier momento. Puedes visitar a Cajamarca, a otra persona quien te pueda ayudar también de cerca. De repente nos puedas visitar también aquí. Yo sé que eso tiene remedio y eso tiene solución. ¿Y quién le sirve a ser Maestro Juan Jesús? Llegando a sus hogares en esa santa noche, como a todos siempre agradeciendo a todas las familias que me vienen escuchando el programa Paz en las Tormentas y el Secreto de Mil Lagunas. 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Se llama y se pare su consulta, siempre agradeciendo a toda linda gente que nos viene escuchando el programa Paz en las Tormentas, Secreto de Mil Lagunas. 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Se llama y se pare su consulta, siempre agradecer a las familias que nos escuchan, a la linda gente que envía su mensaje texto, las familias que están llamando a separar su consulta. Gracias a ustedes que tienen esa confianza de llevar un tratamiento, llevar una curación, llevar su baño de florcimiento o llevar sus remedios para curar su casa, sus tiendas, curar también a sus animales, sus chakras. Gracias a ustedes, gente linda, que tienen esa confianza de escucharnos y de visitarnos. 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Siempre agradecer a las familias que me escuchan, en la gente que llama y separe su consulta. Gracias a ustedes, gente linda, que tienen esa confianza de escucharnos. Hace bastante tiempo que estamos aquí en Huamachuco y también en la ciudad de Cajabamba, también aquí en Cajabamba, trabajando también bastante tiempo, mis queridos hermanos. ¿Quién se habla? El Maestro Jesús está con ustedes. Vamos a escuchar un temito, regresamos nuevamente con ustedes, gente linda.

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continuamos, amigos, continuamos con el programa Pase Maestro Méndez, que tiene unas. ¿Quién les sirve? Es el Maestro Jesús, llegando a sus hogares en esta santa noche. Agradecer a las familias que nos vienen escuchando y la gente que está pendiente del programa todas las noches. Agradecer también a los hermanos que nos vienen visitando, también nos vienen escuchando en casita. Cuantos amigos a mí me enviando su mensaje texto, la gente también llamando y separando su consulta. Trabajando aquí en la ciudad de Huamachuco, los jueves aquí en la tarde, los viernes todo el día, los sábados todo el día y los domingos mediodía en Huamachuco. Y aquí en la ciudad de Cajabamba trabajamos los domingos en la tarde, los lunes, los martes, los miércoles y jueves mediodía aquí en la ciudad de Cajabamba, Girón Celso Benigno, Calderón 632, frente a Jardín Santana, ante el cementerio estamos ubicados. Así que les saludo, es el Maestro Jesús, ya está con ustedes llegando a sus hogares. Vamos rápidamente a otro mensaje texto. Hola, dice hermanito Juan Jesús, quisiera que me diga, dice, toda la verdad sobre de mi trabajo. De mi trabajo, dice, trabajo en una mina y no me está saliendo bien. Quisiera que me diga qué se debe todo esto, Maestro Jesús. Tengo 50 años escuchando su bonito programa, Maestro Jesús. Gracias a ti, amigo, que me estás escuchando. Yo sé que tú inicias bien trabajando, pero ya en este año las cosas no te salen bien. De promedio tienes enemigos y estos enemigos han botado algo malo a tu mina y por eso es que las cosas no te salen bien. Yo quisiera invitarte a cualquier momento nos puedas visitar. En esa ciudad de Huamachuco, está más cerca para ti. Aquí en Huamachuco trabajo los jueves en la tarde, los viernes, los sábados y domingos, mediodía aquí en Huamachuco. ¿Quién la salva? Es el Maestro Juan.

Jesús está con usted llegando a verles en esta santa noche. Otro mensaje texto. Amigo Juan Jesús, quisiera que me diga, dice, toda la verdad sobre de mi enfermedad. Demasiadamente me duele, dice, los brazos, me duele también las canillas y también me duele bastante el estómago. ¿A qué se debe todo esto, Matrón Jesús? Somos fieles oyentes de ese bonito programa y acá de la arena, nos vamos a la arena en esta santa noche. Sobre esta problemas de enfermedad que usted tiene, yo sé que usted ya viene ya tomando medicina de farmacia, tomando también una medicina naturales, pero no está a su derecho todas esas medicinas, porque aquí hay un daño que te han hecho, aquí hay trabajos, y ese trabajo también está redando para que tú, las medicinas no te ayuden. Yo quisiera invitarte, cualquier momento nos visites aquí en Huamachuco, o si no, nos visites en Cajabamba. Aquí en Huamachuco, los viernes, los jueves en la tarde, los viernes todo el día, los sábados y domingos, mediodía, aquí en Huamachuco. ¿Quién les habla? El maestro Juan Jesús, llegando a su hogares en esa santa noche, como todo siempre diciendo, a todas las familias que nos viene escuchando, la linda gente que envía su mensaje texto, los hermanos que llaman y se paran su consulta, gracias a ustedes, gente linda que tiene esa confianza de escucharnos y de visitarnos y de llevar un tratamiento de sus curaciones. Vamos a otro mensaje texto. Hola, dice, hermanito Juan Jesús, quisiera que me diga toda la verdad sobre, dice, de mi enamorada, de la noche a la mañana, dice, me dejó. Quisiera que me diga qué se debe todo esto, pero no hay nombres ni apellidos, que se completa su mensaje texto con nombres y apellidos, su fecha de nacimiento y lugar y que rey me escuche. Hermano, ¿quién la sabe? Hermano, maestro Jesús está con usted llegando a su en esta santa noche. Vamos a escuchar un temita, vamos a escuchar. Regresamos nuevamente con ustedes, hermanos.

Continuamos, amigos, continuamos con el programa Pase Maestro Méndez y Teti Mirabunas. Quien les habla es el maestro Juan Jesús, llegando a ustedes en esta santa noche. Agradecer siempre a todas las familias que nos viene escuchando, que viene llamando y se abren su consulta. Gracias a ustedes, gente linda. Vamos a otro mensaje texto de esta santa noche. El hermanito dice: Juan Jesús, quisiera que me diga, dice toda la verdad, sobre ese de mi papá, que le duele bastante el cerebro, la cabeza, y también le duele bastante su garganta, y también bastante le duele su pie. ¿A qué se debe todo esto, maestro Jesús? Somos fieles oyentes, unito para mi papá. Tiene 66 años, estamos escuchando su programa. Gracias a ti, hermano, que me estás escuchando. Yo sé que ustedes ya vienen gastando bastante dinero ya en ver la recuperación de su papá, pero no está a su derecho todas las medicinas que él está tomando, porque aquí, si hay trabajos, hay algo de malo que él tiene, y eso necesita nuestra ayuda para poder también nosotros desatar, destroncar todo lo malo que se presenta en el camino de él. Y recién la medicina natural o la medicina de farmacia le va a caer bien. ¿Y quién se habla? El maestro Juan Jesús, llegando a su vez en esta santa noche, como toda noche, agradeciendo a todas las familias que me vienen escuchando de trabajo. Otro mensaje texto. Tenemos cantidad de mensaje texto. Otro mensaje texto. Hola, dice hermanito Juan Jesús. Quisiera que me diga, dice toda la verdad, soy de mi enamorado, que tiene 18 años. Yo tengo 16 años. Quisiera que me diga si él se va a presentar, dice, a mis papás, o lo hace, dice, por burlarse de mí. Soy tu fiel oyente y no mencione mi nombre ni el lugar que quedó reserva escuchando, dice, su programa de Maestro Jesús. Gracias a ti, señorita, que me estás escuchando. Lo que es en el campo del amor o el joven que está saliendo, realmente ese joven sí, realmente está llevando que las cosas en el campo del amor no se presente que él vaya a casarse contigo, sino que vaya a estar contigo, sí, pero por pasar el tiempo, es decir, que él no está seguro de formalizar un hogar contigo. Por pasar el tiempo, sí, pero para que él formalice un hogar, no está. Y eso es tener bastante cuidado. Y mejor que tú te des un paso al costado y te alejes de esa persona, porque también, así como está contigo, también tiene otra enamorada. Y eso quiere decir que en el campo de amor no sale que tú vayas a llegar a formalizar un hogar con él o a casarte con él. ¿Y quién se habla? El maestro Juan Jesús, llegando a su hogar en esta santa noche, siempre agradeciendo a todas las familias que nos vienen escuchando el programa Paz en las Tormentas y el Secreto y Mil Lagunas. Otro mensaje texto. Hola, dice hermano Juan Jesús. Quisiera que me digas toda la verdad. Estoy enamorado, dice, de un chico que tiene 25 años. Yo tengo 40 años. Quisiera que me diga toda la verdad. Si él se va a comprometer conmigo, si va a estar conmigo hasta la vejez, o lo hará, dice, por estar conmigo, solo, dice, por engañarme. Soy tu fiel oyenta y no mencioné mi nombre ni el nombre del chico, dice, que reserva. Maestro Jesús, soy tu fiel oyenta. Muy bien, gracias a ti, mi hermanita, que me estás escuchando. Aquí te lo dice el maestro Juan Jesús, llegando a su vez en esta santa noche. Yo sé que en el campo del amor, totalmente las cosas no te han ido bien. Desde muy antes, siempre en el campo de amor te has equivocado y siempre te sigues equivocando. Ahora nuevamente con este jovencito también va a ser lo mismo. Va a estar contigo, sí, pero a escondidas. Yo sé que él no quiere ni salir contigo ni a comer a un restaurante, que sé que tiene vergüenza de ti, y eso hay que tener bastante cuidado, hermana. No te fijes en una persona joven totalmente, porque él va a estar contigo, sí, pero para estar a escondidas, mamá, y nunca va a formalizar un hogar contigo. ¿Quién te habla? Es el maestro Jesús. Está con usted llegando, ¿sabes? En esta

Santa Noche, como toda la noche, agradeciendo a todas las familias que nos vienen escuchando el programa. Vamos a escuchar un temita musical. Yo regreso nuevamente con ustedes, gente linda, que están full sintonía escuchando el programa.

continuamos, amigos, continuamos. Hoy el programa Pase Más Tormentas y El Secreto y Milo Una. Así que les saludo a ser maestro Juan Jesús, llegando a sus hogares en esta santa noche, como todo, siempre agradeciendo a todas las familias que me vienen escuchando el programa. Agradezco siempre a cada uno de ustedes, mis hermanos. Cuántos hermanos en esos momentos están full sintonía escuchando el programa y lo ponen su radito en su mesita de noche y ahí me están escuchando. ¿Cuántos amigos están cenando? ¿Cuántos amigos están cenando? ¿Cuántas maricitas siguen trabajando? ¿Cuántas jóvenes siguen todavía también escuchando nuestro programa? Gracias a ustedes que tienen esa confianza de escucharnos. Agradecer siempre a todas las familias que nos vienen visitando y también llevan tratamientos y curaciones. Gracias a ustedes, gente linda. Vamos a otro mensaje de texto. Hola, dice hermano Juan Jesús. Quisiera que me digas toda la verdad. En un saco de papas he encontrado, dice, 4 huevos. Quisiera que

que alguien lo puso o qué es lo que ha pasado, dice Matrón Jesús, en el saco de papas he encontrado 4 huevos, Matrón Jesús, porque por acá casi nadie camina. Yo he dejado, dice, mi saco aquí en mi chacra, en mi casa, dice, que es abandonada. Quisiera que me diga toda la verdad. Soy acá de San Marcos, gracias a usted que siempre está en la sintonía. ¿Qué les habla? El maestro Juan Jesús, llegando a través en esa santa noche. Gracias a usted que siempre está en la sintonía, amigo que me estás escuchando. Yo sé que aquí tiene que ver una persona mala, de mal corazón, una persona que ha puesto sus huevos ahí, y esos huevos también te están trabajados, es decir, totalmente para que todos ese saco de papas que tú dejaste, totalmente, hermano, yo no quisiera que tú toques esas papas o estés comiendo esas papas. Tenga bastante cuidado, amigo, es mejor que usted haga un hueco y lo entierre esas papas y totalmente no lo esté consumiendo, porque de por medio esos huevos también están trabajados para realmente malograr esas papas. ¿De quién te habla, el maestro Jesús, que está llegando a veces en esta santa noche, como todo siempre agradeciendo a todas las familias que me vienen escuchando el programa Paz en las Tormentas y el Secreto en Mil Lagunas? Vamos a dar el número de buscar y claro para que usted nos pueda enviar su mensaje texto. De repente no lo ha copiado. Apúntelo, hermano. Movistar al 979-107593. O aclaro al 968-325384. Usted llame y separe su consulta. Lo puede hacer cualquier momento, hermano. Siempre bueno tratar de verse tiempo. ¿Cuántos amigos por esperar tanto tiempo? Hermano, se han ido a la quiebra en un negocio por esperar tanto tiempo. En el campo de veces de la familia y del hogar, la esposa se le fue de la casa o el hombre se fue de la casa por esperar tanto tiempo. Hermano, siempre bueno chequearse a tiempo. Si hay pequeñas diferencias en la casa, de la nada viven enojados, de la nada viven peleando, hay que hacerse chequear, hay que hacerse ver, porque esos son los motivos de los cambios que hay, tanto en el hombre o tanto en la mujer también. ¿Quién les habla? El maestro Jesús, siempre está con ustedes. Otro mensaje. Hola, dice, amigo Juan Jesús, quisiera que me diga, dice, toda la verdad sobre de mi papá, dice acá, muy bien, sobre de mi papá, que demasiadamente le duele su mano izquierda y también le duele el hombro y el derecho. ¿A qué se debe todo esto, maestro Jesús? Porque ya estamos buscando la medicina por Cajamarca, hemos ido, dice, a Trujillo, nos han dicho que hay mal daño, brujería, totalmente nos han sacado la plata. Quisiera que me diga, ¿a qué se debe todo esto, maestro Jesús? ¿Será enfermedad natural o será, dice, algún mal daño? Soy tu fiel oyente, gracias a usted que siempre está en la sintonía. ¿Qué le sirve ese maestro Jesús? Yo sé que aquí hay enfermedades un poco complejas. Una parte que sí necesitamos de la ciencia médica, sí necesitamos de unas ampolletas, sí necesitamos de unas pastillas, pero también hay cosas negativas, hay algo de malo que necesita nuestra ayuda, o si no, la ayuda de alguien más. Ah, hermano, también no tienes tiempo de visitarme, a otra persona visítalo también, pero también que te ayuden, amigo que me estás escuchando. ¿En qué hablas, el maestro Jesús? Llegando a su en esta santa noche, como toda noche, vamos a escuchar otro temita musical. Yo regreso nuevamente con ustedes, gente linda.

hermoso tema musical que estamos presentando en esa santa noche. Agradecer a todas las familias que me vienen escuchando el programa Pase Más Tormenta, así que Timmy Lagunas, agradezco siempre a cada uno de mis hermanos. Rápidamente vamos a los mensajes texto, tenemos que hacer mensaje texto. Hola, dice el hermanito Juan Jesús, quisiera que me diga, dice toda la verdad, solo dice que yo sueño, dice, entrando a un cementerio. También sueño serpientes, sueño que se me caen los dientes. Quisiera que me diga qué se debe todo esto, maestro Jesús. Soy un fiel oyente y tengo 35 años escuchando tu bonito programa, y acá de Huamachuco, maestro Jesús. Gracias a ti, amigo, que me estás escuchando. Ten bastante cuidado con las pesadillas que tú tienes. Ten bastante cuidado con los sueños que tú tienes. Que decir que cuando se caen los dientes es para ver un difunto. Puede ser familiar o puede ser también de un vecino. Hay que tener un poco de cuidado cuando se caen los dientes. Ah, y también soñar serpientes es también para pobreza. Ah, y te soñar también entrando a un cementerio también no es un buen camino. Yo quisiera que tú me puedas visitar. En cualquier momento, si no, llámame después del programa, llámame, quiero conversar contigo para darte más detalles. ¿Qué se habla? El maestro Juan Jesús, llegando a su hogares en esta santa noche, como todo siempre, agradecer a las familias que me vienen escuchando, de la gente que está llevando tratamientos y curaciones, los hermanos que nos vienen llamando, separando también su consulta, gracias a usted. ¿Quién le sabe? El maestro Juan Jesús siempre está con usted, llegando a su hogares.

señorita de anoche. Vamos rápidamente, otro mensaje texto. Otro mensaje texto. Amigo Juan Jesús, quisiera que me diga, dice toda la verdad, sobre de un dolor que me ha aparecido en mi estómago y también bastante, dice, tengo vinagreras y tengo, dice, un mal aliento. Quisiera que me diga qué se debe todo esto, Matron Sus. Yo tengo 23 años, estoy escuchando tu bonito programa, Matron Sus. Será mal daño, será un efecto que es natural. Gracias a ti, joven, que me estás escuchando. Yo sé que aquí, acá no tienes mal daño. Lo que se presenta que es un descuido de persona que estás dejando avanzar mucho tiempo esta enfermedad, de esta gastritis que tú tienes, y también el hígado, está enfermo el hígado. Eso usted necesita que se tome medicina natural, natural, natural, natural. Ah, no es medicina embotellada natural, sino hay que hacer medicina en el momento que sea natural, para que tú tomes por un mes, amigo. Yo sé que tú te vas a sanar, pero a tiempo trata de ayudarte diciendo, llámame a las 9:30 o en cualquier momento, llámame, me llamas y yo te voy a dar una receta de medicina natural que se va a conseguir y usted va a tomar por un mes esa medicina, amigo, que me estoy escuchando. Te va a curar lento, pero seguro. ¿Quién sabe ser el maestro Jesús? Llegando a su vez en esta santa noche, como todo siempre diciendo a todas las familias que me vienen escuchando el programa. Vamos a otro mensaje texto. Otro mensaje texto. Hola, amigo Juan Jesús. Soy una fiel oyente de tu programa y acá de Chugay. Quisiera que me digas toda la verdad. Sobre, dice, de la noche a la mañana he comenzado, dice, a estar pensando, dice, en mi ex enamorado. ¿Será que me estará haciendo algo de malo o no, Matron Jesús? Yo tengo 23 años, mi ex tiene, dice, los 26 años, pero él tiene su mujer. Quisiera que me diga toda la verdad. Yo sé que siempre está en la sintonía. ¿Qué le sabes al maestro Jesús llegando a su vez en esa santa noche? Gracias a ti que siempre estás en la sintonía. Yo sé que te veo bastante intranquila, bastante preocupada. Hay noches no puedes dormir por pensar en él. Hay noches, también lo sueñas a él. Y hay días también que a veces ni ganas de comer te da por pensar en él. Quiere decir que acá ten bastante cuidado de promedio. Aquí hay cosas negativas, hay algo de malo. Yo quisiera que tú nos visites. Vamos a conversar contigo, vamos a ayudarte, que tú camines para adelante, no para atrás. Yo sé que ese hombre tiene familia, tiene su mujer y tiene hijo ya. Ay, mejor que también tú piensas también ya de realizar una familia, pero con otro hombre, hermana que me esté escuchando, o si no vivir sola todavía. Pero líbrate de todas esas cosas que se presentan en tu camino tuyo. ¿Y quién se habla? El maestro Jesús llegando a su vez en esta noche. Vamos rápidamente, escuchemos otro temita musical. Yo regreso nuevamente con ustedes, gente linda.

0: Continuamos, amigos, continuamos con el programa Paz en las Tormentas y del Secreto y mi Laguna. Sé que les habla el Maestro Jesús, llegando a su hogares en esta santa noche, agradeciendo a toda la gente que nos viene escuchando el programa Paz en las Tormentas y el Secreto y mi Laguna. Movistar al 979-107593 o a Claro 968-325-384. Despacio, dice Maestro Jesús, para apuntar tu número. Muy bien, despacio, vamos a ver el número de Movistar y Claro. 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Usted puede llamar a usted para su consulta o enviar un mensaje texto también para su consulta, hermano que me está escuchando. Y quien le salve es el maestro Jesús, siempre está con usted. Agradecen siempre a todas las familias. Vamos a otro mensaje texto. Hola, dice, amiguito, dice Juan Jesús, quisiera que me diga toda la verdad sobre de mi enfermedad. Soy acá de Santo Domingo, Santo Domingo, Santo Domingo. Viene escuchando de mi programa. Sobre un dolor de cabeza, escurrimiento de vistas, también un dolor en la garganta y también mi barriga se hincha. Dígame qué se debe todo esto. Tengo 46 años. Gracias a ti, hermana, que me estás escuchando. Yo sé que hay dolencias que tú tienes insoportables. Hay noches también de que a veces no pueden dormir. Yo sé que aquí sí hay algo de malo. Yo sé que tú tuviste problemas y por esos problemas hay trabajo que te han hecho. Yo quisiera cualquier momento nos puedas visitar. Yo sé que eso tiene remedio, tiene solución, hermana. Cualquier momento nos puedas visitar. Puede ser mañana, puede ser pasado, o cuando usted tenga tiempo de ayudarse las visitas. Yo sé que eso tiene remedio y tiene solución. Estoy llegando a la parte final, ¿no? Estoy llegando a la parte final del programa. Conmigo será mañana. Nuevamente seremos con ustedes. Que Dios lo bendiga mucho y Dios derrame muchas bendiciones en toditos hogares. Mil disculpas también a los hermanos que enviaron su mensaje de texto. De repente no le di su respuesta, pero no se molesten, amigos. No se molesten. Me pueden llamar, o si no, mañana nuevamente envío su mensaje de texto. Tenemos cantidad de mensaje de texto y tengo que borrar porque entren más mensajes. De repente hice volver su mensaje y ustedes, mi gente linda que les habla, el maestro Jesús estuvo con ustedes en esta santa noche, como toda noche, siempre agradeciendo a toda la gente que nos viene escuchando el programa Pásame a Tormentas y el Secreto y mi Laguna. Vamos, hasta mañana, que Dios los bendiga mucho. Permiso, mis hermanos.
1: Hasta aquí hemos presentado tu programa Paz en medio de las tormentas y el secreto de mil lagunas con los maestros curanderos de fama mundial Juan Jesús del Sol y Estrella de la Esperanza. Retornamos el día de mañana a esta hora y por esta emisora. Gracias, mil gracias.

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4: Esta es la hora, las 9:25.

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Hola, hola amigos, ¿cómo están? ¿Qué tal? ¿Qué tal, señoras y señores? Tengan ustedes, amigos, el saludo este día viernes, sí. Este día viernes, tengan ustedes el saludo de parte de su hermano Domingo. En la vida, señores, todo pasa. Todo pasa. De repente te está pasando cosas muy difíciles. De repente estás sufriendo. Te sientes incomprendido, te sientes afligido. De repente estás empobrecido, estás enfermo, esos problemas te tienen mal. Pero quiero que sepas que todo pasa. La amargura, la pena, el sentimiento, las enfermedades. De repente te han dicho que estás muy mal, que ya no tienes remedio, que ya estás enfermo, que ya no te va, la ciencia humana ya no puede curarte. Todo pasa en la vida. La noche también pasa, por lo más oscura que sea. Así que ya sabes, vamos encomendándose a Dios, encomiéndate a Cristo. Cristo es el único que puede salvarte. Todo pasa en la vida, sí. A Dios cuéntale tus penas. A Dios cuéntale llorando. A Dios reclámale y dile: Señor, te estoy siguiendo, estoy contigo. Y peor es, Dios lo sabe todo. Él sabe por qué. Por eso te digo, hermano, que de esta vida todo pasa. Todo, Señor. De repente tú estás ahorita a punto de matarte, a punto de tomar una decisión fatal, a punto de irte lejos, siervo, porque te sientes incomprendido, se han olvidado de

ti. Ya no puedes más con esta vida. Dios bendito, refúgiate en Dios, hermano. Dios es el único quien te puede salvar, quien te puede ayudar, amigo. Estamos aquí hoy día. Hoy día estamos aquí en vivo y en directo, Señor, en vivo y en directo. Hoy viernes, viernes, viernes, viernes. Mis hermanos me están escuchando de diferentes sitios. Hoy viernes, amadísimos hermanos, estamos llegando a todos ustedes, señores. Mis hermanos en Cristo Jesús me llaman, me dicen, hermano Domingo, me dicen, yo sufro mucho, yo ya no puedo más, me dicen, hermanito Domingo, quisiera mejor que Dios me recoja, me dijo una hermana, ya no puedo más. No se preocupe, hijita, ya le dije, refúgiese en Dios, refúgiese en Cristo. Cristo es el único que no te abandona. Sí. Hoy, hermanos de mi corazón, estaremos atendiendo a muchas personas que vienen de lejos, sí. Muchas personas que me dicen, hermanito Domingo, hoy día viernes quiero que me ayude. Sí, vamos a ayudarlo, vamos a perfilarse, Señor, en usted. Vamos a curar esa próstata extinchada. Vamos a curar ese hígado, ese estómago. Vamos a curar esas vistas que ya no puede ver. Vamos a curar ese estómago que le arde, le hincha. Ese estómago ya no puede más. La noche se hincha como si comiera piedra. Ya no quiere comida, se siente lleno. Dios bendito todopoderoso, vamos a ayudar a sacar esos malos espíritus, malditas venganzas, odios, codicia de sus enemigos. Dios mío, en estos momentos te pido, Señor, en estos instantes te pido, Señor, que me ayudes para que tú me puedas dar el poder y así ayudar a muchas personas que vienen de lejos, a muchas personas que me llaman, que me dicen y depositan su confianza y me dicen, hermanito Domingo, yo lo estoy llamando, yo lo voy a visitar, yo lo estoy visitando porque confío en usted, sé que usted me va a sacar de esto, sé que usted me va a liberar de este problema, sé que usted me va a asentar este juicio, sé que usted me va a ayudar a salir de esta enfermedad, usted me va a dar un florecimiento para el amor, para la mina. Vamos a ayudar a los amadísimos hermanos, en nombre de Dios. Dios bendito, Rey del Universo, en estos momentos te pedimos para comenzar este programa con buen corazón. Te pedimos, Dios mío, por los que sufren, por los que lloran, por los desvalidos. Yo quiero que hoy día te pongas con la fe en tu corazón de Dios y hoy día pidas perdón por todo. Dile, Dios, aleja los vicios, aleja la porquería de los vicios, aleja el trago, aleja el vicio del alcohol, aleja el cigarro, aleja todo lo malo que me hace daño. Dios mío, te pido perdón llorando, te pido de rodillas, y si tú pides perdón, hermano, conmigo, y si tú pides perdón hoy día, de buen corazón, ya no vuelvas a decir, ay Dios, estoy mal, por qué no, hermanito. Dios dice, pide perdón y pon tu fe en mí, que yo te voy a levantar, que yo voy a sacarte de donde estás. Yo no quiero que pidas perdón y después estés, ay Dios, será, no será. No, Dios quiere que tengas fe, Dios quiere que tú levantes contienda con tu fe. Por eso, hermano, vamos a pedir a Dios hoy día viernes, vamos a pedir a Dios por todas las personas que están sufriendo, por todas las personas que están llorando, por todas las personas que se encuentran postrados en una cama, por todas las personas que están paralíticos, encorvados, tartamudos, amigos, muchas personas, Cristo curó, sanó, liberó, limpió, amigos, amadísimos hermanos. Por eso voy a pedir en estos momentos por las viudas, por las personas que están enfermas, que ya han tomado medicinas, ya han tomado remedios y no lo hace nada. Vamos a pedir, Dios mío, oh Dios, el Rey de los ejércitos, te pido, ante ti me postro, no ante un humano, sino ante ti, porque tú eres Rey de reyes, Jefe de jefe. Por eso te pedimos, Dios, por aquel joven

La mano de ángel ayudando a mis hermanos que están sufriendo, a mis hermanos que están enfermos, mis hermanos que están incomprendidos, mis hermanos que lloran por amor. Hoy, viernes, viernes, viernes, estamos aquí en vivo y en directo para atenderlo, para ayudarlo, amigo. Cuéntanos, problema. Ay, vamos a ayudarlo en su problema, hijo. No se preocupe, ya no quiero que estés sufriendo, ya no quiero que estés majándote el pecho y diciendo, Dios te has olvidado de mí. Dios no se olvida de sus hijos. Dios los quiere a todos, siervo. Vamos, vamos, vamos. Hoy viernes, viernes, viernes. Tú tienes que decir arriba mi suerte, abajo mis enemigos, abajo mis contrarios, abajo los envidiosos, porque estoy con el hermano Domingo y él me va a ayudar en mi trabajo, en mi salud, en la vida y en el amor.

Amadísimos hermanos, en la Biblia dice, el corazón del hombre traza su rumbo, pero Dios es el quien dirige tus pasos en el camino y en el destino. Por eso, hermanito de mi corazón, vamos a pedir a Dios que te recompense, que te ayude, porque yo no quiero que sigas siendo pobre, necesitado, que estés debiendo, dando vergüenza, apoyo a la gente, prestándolo a la gente. Yo te voy a ayudar para que te levantes, hermano, ¿ya? Más vale ser paciente, más vale tener calma, porque Dios tiene el dominio. Dios sabrá en qué momento vamos a ayudarte. Dios bendito, agradece al Todopoderoso por estar vivo, porque hay muchas personas que ya han muerto hasta ahorita, Dios mío. Por eso te pido en este momento, Señor, que me ayudes a ayudar a aquellas personas que están pasando por momentos difíciles, ¿ya? Vamos a pedir, acá hay un hermano que me está hablando, me dice que se ha perdido su polo. ¿Qué cosa dice? ¿Dónde estará su polo? No lo encuentro, hermano Domingo, dice, por más que lo busco. Atención, me siento mal, dice, con picazones, hinchazones en mi cuerpo. ¿Qué cosa será, don Domingo? Ya me he ido al doctor, me han puesto inyecciones, dice, y no me hace nada. Atención, mi amigo que ha perdido su polo. Poner bastante atención, amigo. Su polo lo ha robado un hombre chato, orejón y narizón. Sí, ese polo lo ha robado un hombre chato, narizón y orejón, pelo negro, ese polo. Amigo, no está en buenas manos. Ese es un enemigo potencial que tienes tú por terrenos, amigo. Sí, hermano. Sí, ese pata con quien peleaste, hijo. Sí, con quien te desafió ese chato, orejón, pelo negro, narizón. Sí, hermano. Ya, atención, es una venganza, hijo, que te están haciendo para caer enfermo. Están vengándose con su salud. Sí, acá dice. Maldito viejo desgraciado, dice, te voy a malograr tu salud. Voy a hacer un conjuro, dice, para que tú caigas enfermo.

y nadie te cure, siervo, sí, nadie te cure. Vayas donde vayas, dice así, te vayas al doctor, te vayas al mejor médico, al mejor chamán, al mejor pastor, nadie te ha de curar, dice, desgraciado. Tac, se ríe ese chato, amigo, tac, se ríe acá. Sí, atención, vamos a comunicarlo aquí a mi hermana que se lo ha perdido un calzón, una ropa interior. Atención, hija. Hermanito Domingo, dice, se me ha desaparecido hace 3 días una ropa interior de color blanco. No lo encuentro, don Domingo, dice, lo habré confundido. Atención, don Domingo, en usted confío, dice, porque yo lo escucho todos los días y sabemos que usted es pastor evangélico. Atención, hija, sí. Vamos a comunicar que esa ropa no se te ha perdido. Tu mismo marido lo ha robado para llevarlo al brujo para que te domine. Sí. Lo que pasa es que tú, hija, tienes problemas últimamente con tu esposo, lo has botado de su cama, este hombre lo ha llevado la ropa interior al brujo, el brujo lo ha dicho tráelo, lo ha amarrado con pelos de difunta, lo ha hecho un trabajo con cabulia para que usted esté dominada, sumisa, comiendo de su sandalia de este hombre, sí. Este es un trabajo de asonsamiento, hija, con tu prenda interior, sí. Atención, mi amigo. Que no lo pasa las gripes, dice, toda la vida vive con gripes, con catarro. ¿Qué cosa será, don Domingo? Atención, hermano, su sistema nervioso inmunológico lo tiene por los suelos. Mucho problema familiar tiene usted, hijo. De eso se debe, hermano. Sus defensas están bajas, sí. Vamos a ayudarlo. Si quiere usted, venga para darle un remedio, hijo, para levantar las defensas. Atención. Comunicamos a mi hermana, dice. Hay dos hombres acá en mi vida que quieren comprometerse conmigo. Uno se llama Alejandro y el otro se llama Hugo. ¿Cuál de los dos me conviene? Atención, hija. Hugo es haragán. Alejandro sí sale un buen hombre para usted. Sí, con ese hombre, sí, hijita, porque el otro es muy haragán, hijo de mamá. Va a estar cada rato yendo a la visitarlo a la mamá, recibiendo consejos. No lo veo que seas feliz ahí. Atención, hermanos, estamos en vivo y en directo hoy día viernes, viernes, viernes. Mi hermano dice, estoy sufriendo de un dolor de pie, me duele feo, dice, ¿qué cosa será, don Domingo? Y han ido a cinco brujos y no encuentran remedio, dice don Domingo, y me han gastado mi plata, malo que he gastado, dice, vendido mis animalitos, ¿qué cosa será? Porque usted es pastor evangélico, dice, por eso lo escribo, don Domingo, atención, dice. Lo voy a estar escuchando en la radio. Atención, amigo. Lo que tiene usted en su pie no es maldad, hijo. Es lo han comido su plato, sus desgraciados brujos, malnacidos. Esto no es, hijo, así lo que te han dicho. Esto es una enfermedad que se llama gota reumatoidea. Sí, hijo, este es un problema, hijo, de gota, que es una enfermedad muy antigua, hijo, que le cogía anteriormente a los millonarios nomás, a los faraones, porque comían mucha carne, comían mucho trago, mucho vino, mucha cerveza, por eso. Pero a ti te ha cogido, hijo, también, no porque seas millonario, sino porque te has hecho mucho desarreglo, hijo, ¿ya? No tiene nada que ver el frío, nada, nada. Es pura alimentación, hijo. Son las venas, son las arterias, tu sangre que está envenenada de ácido úrico. Atención, estamos en vivo y en directo hoy día viernes. Atención, hermana, esa viejita. Quien vive al frente tuyo, esa viejita chiquita, flaca, narizona, pelo blanco, esa viejita ya se muere ya, diga, pero para hacer la maldad todavía está buena. Sí, ella es quien te ha jodido, hija, quien te ha hecho la cochinada, quien ha hecho y dice aquí, tú irás al cementerio antes que yo, dice, tú irás al cementerio antes que yo te veré, dice, enterrarte, desgraciada. Antes de eso te de ver muerta, dice, pero antes de eso te de ver paralítica, te de ver arrastrarte como culebra, te de ver comer polvo en el piso, dice, en silla de ruedas, en amuletas. Ja, ja, ja, ja, ja, ja, ja, dice. Ah, ja, ja, ja, ja, ja, ja, dice Satanás. Hazme este servicio de tener esta mujer, dice, cargando cuatro familiares en cajón hacia su nueva casa. Que esa es la nueva casa, es el cementerio. Esta mujer no cree en Dios, esta mujer más cree en su venganza, en su maldad, porque te está acusando aquí, hija, de un grave delito. Vamos a ayudarte, porque esos malos sueños, esa agitación que tienes al corazón, esos dolores que tienes.

al corazón, como que si te murieras, como que si te ahogas, como que si te quita la respiración, como que si ya no puedes más, hija, se te seca la saliva, la boca. Este es un trabajo, hija, que te han hecho para mandarte al hueco. Trabajo de velación de difunto se llama esto. Si lo podemos ayudar, no se preocupe. Si lo podemos sacar la sonrisa a esa viejita, viejita que parece que ya se muere, pero para hacer la maldad está buena. Sí, hermanita, maldad es, atención. Hermano preocupado por una mina, ahí has camado. Veo que has cavado por ahí 7 metros, acá veo, pero no hay nada. Cabe 12 metros, va a encontrar 5 monedas de oro, pero eso no es todo. Rompa ahí unos 4 metros más y encuentra, se vacía la veta, la mina, hijo. Oro amarillo del bueno, hijo, hay aquí. Sí, hermano. Viene este para indicarle bonito, darle los riegos pertinentes. Y él jala plata, él jala mineral, le voy a dar para que lo entierre ahí. Y cosa que ahí ese oro, esa Pachamama nos da la riqueza, hermano. Sí, usted es un mendigo sentado en un banco de oro, hijo. Lo que pasa que no has sabido tú que hay allí harto oro, hijo, harto mineral. Atención, atención, mi hermano. Preocupado, mi amigo, dice, sueña perros, gatos, sueña que se muere. Comunico a mi hermano que no coja su camioneta. No lo cojas, hijo, lo han puesto sangre de guanchaco, lo han puesto en tu carro, ahí en tus llantas para que te accidentes, lo han puesto unas arenas de accidente, hijo. No cojas tu carro, hijo, te vas a matar un día jueves, hijo, te vas a matar un día jueves. Así me dice la mesa, hijo, me dice la ayahuasca, me dice la misha. Estamos en vivo y en directo, Cuta Tama Tama Cuta, la montaña, ayúdeme en estos momentos, denme sus poderes. Laguna Negra, Tabaco Negro, San Pedrito Bendito, San Pedrito Cardoso, San Pedrito Rastrero, San Pedrito Luchador, San Pedrito Reventador, Espadas Benditas, Espadas de Acero, Espadas Curanderas, Santiago Arcángel, San Miguel Arcángel, los dos ángeles benditos arcángeles se pelearon por el cuerpo de Moisés. Te piden en estos momentos por los profetas Elías, Abraham, profeta Moisés. Te piden en estos momentos, mi Dios, que me des el poder este día viernes, viernes, viernes, viernes. Su hermano domingo, domingo, domingo, domingo, domingo, domingo, domingo, domingo, domingo, domingo, domingo, domingo, domingo, domingo, domingo, domingo, domingo, domingo, domingo, domingo, domingo, domingo, domingo, domingo, domingo, domingo, domingo, domingo, domingo, domingo, domingo, domingo, domingo, domingo, domingo, domingo, domingo, domingo, domingo, domingo, domingo, domingo, domingo, domingo, domingo, domingo, domingo, domingo, su hermano domingo, domingo, domingo está con todos ustedes, amadísimos hermanos. Día viernes, viernes, viernes, viernes, estamos saliendo en la emisora, llegando a todos los sitios más alejados, hermanos. Atención, amigo, me has enviado la foto de esa mujer colorada con sombrero. Amigo, me has enviado la foto de esa mujer colorada con sombrero. ¿Quieres saber si esa mujer es buena? Amigo, esa mujer no es de un solo hombre, hijo. Esa mujer no es de un solo hombre. Es de ese tipo de mujeres que va a andar contigo y va a andar mirándolo al otro. Tenga cuidado. Cuidado, amigo, no vaya a cometer el error. Esa mujer va a ser tu propia desgracia, hijo. Va a ser tu perdición. Recuerda que en esta vida hay mujeres con quien se puede tener alguito, algún ahorro, y hay mujeres que son tu desgracia, tu pobreza. Amigos de la sintonía, nos vamos a una breve pausa, pausa, pausa, pausa, pausa. Su hermano domingo, domingo, domingo, domingo, domingo, domingo, este día viernes, viernes, viernes. Estamos en vivo y en directo.

Estamos en vivo y en directo, siervos. La palabra de Dios dice: yo soy la resurrección. Más que el que crea en mí vivirá, dice, no morirá. ¿Ah? Así nos dice Juan 11:25, siervos. ¿Ah? Dios dice: yo soy la resurrección, yo soy la vida. Y el que crea en mí, dice, vivirá. No, Dios lo dijo: el que cree en mí vivirá eternamente, no morirá. ¿Ah? Por eso, amadísimos hermanos, estamos hoy día en vivo y en directo. Hoy día, viernes, estamos en vivo y en directo, señores. Me llaman, me dicen: hermano Domingo, por favor, yo quiero que me ayude. Me dice: hermano Domingo, yo no soy feliz en el amor. ¿Ah? Yo soy la resurrección y la vida. El que cree en mí, aún estando muerto, vive, dice, porque yo soy la vida, yo soy la resurrección, nos dice Dios en su santísima palabra, amadísimos hermanos. Vamos a comunicar a mi hermano preocupado. Acá dice: hermano Domingo, quiero saber si el hijo que tengo con mi esposa es mío, porque me han dicho que él es más narizón que yo y no es de mi color de piel. Atención, la gente, mi familia me ha dicho que no es mi hijo. Dígame la verdad, don Domingo. La criatura, ahí está su foto, él tiene, dice, 2 años ya. Atención, amigo. Tengo una duda, dice, porque yo me fui a trabajar medio año por la provincia de Chao y vine a lo encontrar la mujer preñada, ya, dice don Domingo. Ayúdeme, por favor. Dígame la verdad, don Domingo, si es mi hijo o no. Atención, amigo, atención, preocupado, si ese muchacho es su sangre. Voy a comunicar lo que aquí la mesa y los comparativos me dice, que su hijo si es suyo. No es de otro, es de usted, amigo. Celébrelo, amigo. Fuerte aplauso, amigo. Cumpla como padre, dele pa' su leche, pa' sus pañales, hijo. Ese hijo es de usted, su descendencia, es su sangre. Sáquele prueba de ADN si quiere. Atención, mi amigo preocupado. Ese hombre que vende papas, hijo, que te saluda, es el mismo que te viene jodiendo. Tenga cuidado con ese señor. No es de fiarse, hijo, ¿ya? Traicionero me sale aquí. Con un ojo te saluda y con el otro te maldice. Atención, atención, estamos en vivo y en directo, en vivo y en directo. Mi hermano preocupado por un terreno, dice, tiene problemas con una vieja gorda. Le ha vendido el terreno, que por la vieja lo ha vendido a otros también. ¿Quieres saber? Dices, ¿cómo va a quedar ese problema? Atención, amigo. Le digo aquí que esa mujer tiene costumbre de vender los terrenos a uno y a otro. Ella es una estafadora. Tiene un montón de juicios, hijo, pero como esa mujer se las sabe todas, esos juicios también se los arregla con plata. Así que ya sabemos aquí que esa mujer, hijo, es una mujer mala. Lo hace vender sus animalitos, sus terrenitos a la gente, y encima lo estafa. Sí, estafadora la mujer, no es vendedora de terrenos legal. Aquí lo ha vendido sus terrenos como a 3 personas, hijo. Los 3 son engañados aquí. Imagínese quién va a ser parte, quién va a ser posesión del terreno. Es una vieja maldita, una vieja estafadora, hermanito.

vengan para acá para conversar, hijo. Yo sé que ustedes han vendido sus terrenos, han vendido sus animalitos para comprar su solar, pero esta vieja los ha estafado. A veces, hijo, lo encontramos al diablo en persona y nos va mal. Yo te voy a ayudar, hijito. No te preocupes, hijo, esa vieja lo vamos a hacer lamber tierra, ¿ya? Porque Dios dice que por justicia hay que hacer justicia también, hijo. Porque esa vieja es así, porque hasta ahorita nadie lo ha dado de doler, nadie lo ha dado de comer de su propio veneno. Así es. Amadísimos hermanos, estamos en vivo y en directo. Estamos en vivo y en directo hoy día, viernes, viernes, viernes, viernes, viernes. Estamos en vivo y en directo. Atención, hermano. Mi hermano dice, siente un bulto en su barriga que camina. Siente un dolor, dice, una agitación de pecho. ¿Qué cosa será, don Domingo? Dice, quiero que me ayude. Voy a contarlo a mi amigo, voy a contarlo a mi amigo aquí, que me sale un lixo en la barriga. Eso quiere decir que a usted lo han dado por la boca, hijo, lo han dado en la comida. Tenga cuidado, amigo. ¿Quién lo ha dado? Aquí ve una mujer flaca, alta, narizona. Ah, vamos a ver qué cosa ha habido entre Pau con esa mujer para que lo dé esas cosas. Ya lo vi, hijo. Usted ha tenido una criatura con ella. Tú lo abandonaste, hijo. Y esta mujer hizo el secreto y dijo, no has sido feliz conmigo, con nadie. Te prefiero ver muerto, desgraciado, le dijo. Ay, hijito lindo, hay que botar ese daño, ese contenido. Hay que botarlo lo más pronto, hijo. Atención, daño por la boca, daño por dentro me ha salido. Atención, atención, hermano. Estamos en vivo y en directo. Mi hermana preocupada dice, don Dominguito, ayúdeme, dice, siento agitaciones, siento picazones en mi cuerpo, siento dolores, me he ido a tres brujos, me han sacado mi plata y nada me han hecho. Atención, don Domingo, sé que usted es pastor evangélico, quiero que me ayude. Voy a comunicarlo a mi hermana que usted no tiene brujería, usted tiene diabetes avanzada, diabetes avanzada, por eso le pica su cuerpo, por eso vive mal, enferma. Sueña feo, ya no ve, las vistas se han cegado. Es diabetes avanzada, hija crónica. Sí, vamos a ayudarlo. Yo tengo un remedio, hijo, cómpralo, te receto. Ándate al mercado, compra alcachofa. Toma agüita de alcachofa, hija, hiérvelo por 10 minutos la cabecita y tómalo, hijita, esa agüita de agua de tiempo. Vas a ver cómo te baja el azúcar rápido. Y tome las mañanas su extracto de manzana verde con zanahoria, un poquito de apio. Eso le va a ayudar, hija, para bajar el azúcar lo más pronto posible. Es más efectivo que las pastillas. Atención, amadísimos hermanos. Hoy, hoy, hoy, hoy, hoy, hoy, hoy, hoy, hoy, hoy, hoy, hoy, hoy, hoy, hoy, hoy, hoy, hoy, hoy, hoy, hoy, hoy, hoy, hoy, hoy, hoy, hoy, hoy, hoy, estamos viernes, viernes, viernes, viernes. Noticia de último minuto, amadísimos hermanos. Acaba de nacer una mujer.

espíritu de la salud, el arcángel Miguel, el hombre que se perdió con Lucifer, él nos va a proteger. Tesalonicenses 4:16. Tesalonicenses 4:16 dice: cuando el ángel malo toque la trompeta de la mala muerte, antes de eso Dios recapacitará y Dios te protegerá. Dios te ayudará, siervo. Romanos 14:18. Aunque moramos, dice, aunque estés muerto en una tumba, Dios sacará tu cuerpo de allí, entre telas, entre vendas de bóveda. Dios, así como recuperó la vida de Lázaro, Dios te recuperará, dice. Por eso, siervo, no te eches a la muerte. Vamos a ayudarte. Mucho valor, para que los fieles se salven. Camino recto, para que los que mueran, siervo, algún día mueran en paz, sin daño. Tengan reposo espiritual. Eso nos dice Isaías 57:2. Amadísimos hermanos, vamos en estos momentos a todos mis hermanitos que me escuchan de diferentes sitios. Vamos a decirles que ya estoy aquí personalmente para ayudarlos a ustedes, para protegerlos a ustedes, liberarlos a ustedes, limpiarlos a ustedes. De repente tienes maligno, de repente estás cojo, no puedes caminar, siervo, porque te hicieron con maligno, cogieron tu rastro, tu nombre, tu apellido. Hoy en día, siervos, con estas cosas que están saliendo, innovaciones del TikTok, del Facebook, de diferentes cosas, que revoluciones de la ciencia, siervos, cogen tu foto rápido, cogen tu foto de tu Facebook, tu foto de tu TikTok, tu video, siervo, y te hacen un trabajo, te manean, siervo. A esa mujer que ha sido buena lo hacen para que se vuelva una mujer mala, a su marido lo rechace, no lo quiera dar ni un beso. Lo trabajan. ¿Por qué lo trabajan? ¿Algún interesado, siervo? ¿Alguna persona descontenta? ¿Algún despechado? De repente dice: tú no eres mía, no serás de nadie, prefiero verte muerta que en brazos de ese hombre. Hay trabajo, siervo. Comunico a mis hermanos que hay gente inescrupulosa que se hace pasar por mi nombre. Yo solamente trabajo, señores, aquí, y hablo, amadísimos hermanos, de este programa yo mismo, y el número de celular que doy lo contesto yo mismo, siervos, ¿ya? Por eso comunico a mis amigos que no se dejen sorprender. Es su hermano domingo, quien está con todos ustedes en vivo y en directo, siervos. En vivo y en directo. Ya estoy trabajando aquí. Ya llegué. Ya estoy atendiendo, siervos. ¿Cuántos me dicen, hermano, yo he venido con mi viejita? Quiero que cure mi viejita, está viejita, ya no me importa la plata de un domingo con tal que lo curen. Es verdad, siervos. Madre hay una y no se parece a ninguna. Madre hay una, siervos, y mujeres hay como flores en el campo, un montón. Por eso quiere a tu madre, valora a tu madre, siervo. ¿Ya? Y siervo, si tú te olvidas de tu madre, ya no vales nada en esta vida, en este mundo, siervo. Eres un parásito, un cero a la izquierda, siervo. Porque si no eres buen hijo, ¿qué vas a ser buen padre? Vamos a ayudarte a ti, que tienes tu madre llorando, preocupada, la pobre madre, estás en la cárcel, te dedicas a la vida mala, a los vicios, y esa pobre madre llora. Yo te voy a ayudar, siervo. Vengan con su mamacita, amigos, para que sea atendida también. Vengan con su padrecito, ¿ya? Porque el día que se muera tu padre, ese día vas a llorar cuando no haya remedio. Vengan con su padrecito. Coja su bastón, amigo. Vamos a ayudarlo. Vamos a liberarlo. De repente muchos me dicen, llegó un viejito, me dijo, hermano Domingo,

0: Yo me pongo solito a llorar, dijo, en mi balcón, en mi banquito, y le pido a Dios que la muerte me coja, porque ya no aguante tus dolores de mis piernas, de mis brazos. Le pido a esta persona, a estos viejitos, que vengan, siervos, pero vengan con doble fe. Vengan, que su hermano Domingo, pastor evangélico, los va a ayudar, los va a liberar, los va a limpiar, los va a purificar, siervos. Yo no quiero que sufras más en este mundo. Ya no quiero que llores más en este mundo. Ya no quiero que te sientas triste, siervo. No quiero que te sientas frustrado. No quiero que te sientas desgraciado. Dios te ayuda a todo. Dios tiene compasión de todos. La Biblia dice, ¿qué padre habrá que su hijo le pida un pescado en su plato y le dé una culebra? Todo, si usted, que es pecador, lo trata bien a su hijo, ¿cuánto más Dios? Por eso, en nombre de mi Señor bendito, vamos a pedir en estos momentos por las personas que están pasando por momentos difíciles. Vamos a pedir por esas madrecitas que están llorando, están sufriendo un dolor. Mientras sus hijos están comiendo rico, sus hijos están tomando con amigas, amigos, su pobre madre, su pobre padre sufriendo en su casa, en el campo.
1: ¡Marcaza!
0: Señor, cada uno salva su conciencia. Mientras ese padre lucha porque su hijo sea profesional, se esfuerza al máximo, hasta caer enfermo, y su propio hijo se avergüenza en la universidad. Ese no es mi padre, dice. Mi padre es un catedrático, mi padre es un hombre con corbata. Lo niegan a su padrecito, lo niegan a su madrecita. Oh Señor omnipotente, oh Señor omnipotente, enjuaga las lágrimas de aquella madre, enjuaga las lágrimas de aquel padre, para sembrar la tierra una rama de cardo y poder ayudar a tu pueblo, mi Dios. Ten compasión, Señor. El pobre se levanta muy temprano a trabajar y no le alcanza, Dios mío, ni para comer ni para pagar sus deudas. Ten compasión, Señor. Todos somos tus hijos. Te pido en estos momentos, ten compasión. En esa vieja tumba, ahí descansa un hombre, y ahí dice, entre lágrimas de cardo, mis hijos se olvidaron de mí, mis hijas se olvidaron de mí. Por eso yo no me quedo callado en estos momentos, siervo, y infundo estas palabras, como dijo Salmo 23:4, para ayudar a los que más lo necesitan, ayudar a las personas que están pasando por momentos tristes. De repente usted perdió su madre, perdió su padre. Ellos murieron botando espuma por la boca. Ellos murieron diciendo cómo los han hecho, cómo los han trabajado, cómo los han maniado, cómo los han jugado. Siervo, no te sientas triste. Su alma de tu padre pide venganza. Tu alma de tu madre pide justicia. Tampoco lo vas a dejar así nomás, porque no ha muerto un perro, siervo. Ha muerto un hombre. Un hombre valiente que educó a sus hijos. Un hombre que a nadie le negó un plato de comida. Por eso es que Dios y su calavera, su rostro, sus huesitos, pide ahí en el cementerio justicia, que su muerte no quede impune. Lo mataron con brujería, lo mataron con daño, lo mataron con maldad, siervos. Por eso es que ese hombre murió, murió mordiéndose la lengua, murió ahogándose, siervo, estrangulado, murió el pecho negro, siervos, murió retorciéndose de dolor y diciendo, Dios bendito, justicia, justicia para mi alma, a su familia, hagan justicia, hijos. Pero la familia son miserables, son tacaños, no quieren hacer justicia porque no quieren gastar. Entonces, con el mismo paño, con la misma sangre, con la misma mortaja que ustedes entierran a su padre, porque la mortaja no tiene bolsillo, siervo. El día que nos moremos no llevamos nada. Con esa misma mortaja nos van a enterrar a ustedes, sus miserables tacaños. Solos desgraciados, más se preocupan por su mujer, sus hijos, que su padre y su madre. Por eso, amigos, les digo a todos ustedes lo que dice Filipenses 1:23. El último enemigo del hombre, ¿sabes quién es?

¿Sabes quién es tu primer enemigo? ¿Y sabes quién es tu último enemigo? Yo te voy a decir, siervo, quién es tu último enemigo. ¿Ya? Yo te voy a decir. Porque la Biblia dice que el que muere en Cristo no temerá morir. Morirá en ganancia. Por eso, pero te digo, ¿quién es tu último enemigo? Tu último enemigo, siervos, es el diablo. Es la muerte. Porque la muerte viene, te coge, siervo. Así no estés preparado. Así estés preparado, no estés preparado, la muerte te coge. Así como lo coge ese niño de 5 o 7 años. Así como lo coge esa gente que viaja en accidente. Mueren todos, niños, ancianos, señoritas con un gran futuro, policías, soldados, fiscales. Mueren todos. ¿Por qué? Porque la mala muerte te coge, siervo. La mala muerte te llama, siervo. La mala muerte te escoge entre tantos. Vamos a pedir en estos momentos, siervo, tú que eres buen ciudadano, tú que me estás escuchando, tú que no has robado, tú que no has matado, siervo, tú que no has hecho mal a nadie, tú que, siervo, te sientes triste, te sientes mal, aburrido, tú que hay veces, siervo, dices, mejor me muriera. Porque Dios no se acuerda de mí. Dios se acuerda de todos sus hijos, siervo. Por eso te voy a pedir en estos momentos. Te voy a pedir en estos momentos, siervo. Que del poder de Dios y del poder del diablo no puedes escapar. Pero sí puedes ser hijo de Dios. Dios no quiere que sus hijos estén enfermos. Yo lo voy a ayudar a usted. Yo lo voy a curar, pero con una buena dieta también. Tienes que respetar con confianza lo que yo te digo, que no comas y que no uses ya cuando yo te empiece a curar. Vamos a ayudar. Exhalen fuerte, siervos. Respiren fuerte. El Espíritu de Dios está a punto de venir a usted. Respiren fuerte, siervo, porque ya estoy aquí. Ya llegué para atenderlos. Respiren fuerte, siervos. Vamos a desbaratar sus planes del diablo. Vamos a desbaratar los males, las enfermedades. Vamos a desbaratar, siervo, todos esos planes maléficos, diabólicos, esas lágrimas que enjuagan sus ojos de la muerte. Vamos a quitar ese lamento, ese llanto, ese dolor. Vamos a librarlo. Dios bendito, no nos dejes caer en las manos del diablo. Dichoso Señor del cielo, con esta voz alzo mi espíritu, alzo mi alma. Para quitar esas fatigas, para quitar esas ardencias, esos dolores, esas enfermedades de mis pacientes, siervos, que han sido entregados su alma, su espíritu, han sido destruidos en el infierno. Mateo 10, 28 nos dice que nosotros podemos pedir a Dios y Dios nos encontrará. Por eso te pido, Dios, que nos encuentres en estos momentos, como dice Lucas 23, 46. Dios bendito. Tú nos encontrarás en lo profundo, Dios bendito, en creación. No podrás dejarnos que el diablo nos lleve. Romanos 8:38. 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

0: 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Y allí usted va a encontrar el camino directo, siervo, hacia su salud. Encamine sus pasos directamente con Dios. Pídale al jefe de jefes para yo poder ayudarlo. Que Dios me dé el poder y sacarlo de ese dolor, de esa enfermedad, de ese maligno, siervo, que usted viene padeciendo. Yo lo voy a ayudar, ¿ya? Cristo primero, Huancabamba al centro, mi nombre adentro. Ya estamos aquí, siervos.
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1: Los minutos prestados a este espacio han sido de gran ayuda espiritual y emocional para usted, estimado oyente. Porque le aseguro que desde hoy su vida ya no será la misma. Notará el cambio radical. Vas a sentir la presencia de Dios en tu vida, en tus entrañas. Tus caminos se despejan. Las espinas no serán más el obstáculo para que puedas avanzar hacia el éxito y sanar las heridas del cuerpo, del alma y el corazón. Estuvo con ustedes el hermano Domingo, el hombre elegido por Dios que ha llegado a sanar y bendecir a esa hermosa ciudad de Huamachuco, el hermano Domingo, errante peregrino que recorre el Perú y el mundo llevando sus grandes enseñanzas, conocimientos y sabiduría para ayudar al prójimo. 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Para ti que estás deprimido, angustiado, afligido, enfermo, no esperes el mañana, hazlo hoy mismo. 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Nos volvemos a reencontrar con este espacio bendito el día de mañana por esta misma emisora y la misma frecuencia. Que Dios los bendiga y los proteja de todo mal. Cubra tu familia con su manto sagrado y llene tu vida de luz, salud, armonía, éxito y gozo. Hasta la próxima, hermanos míos.
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0: Nuestros oyentes, la bienvenida. Ya estamos en esta jornada, edición del día de hoy, 29 de mayo del año 2026, ¿no? En las últimas horas tenemos información actualizada que vamos a compartir con todos ustedes, nuestros oyentes que están en los 820 de la amplitud modulada, pero también quienes nos siguen en todas nuestras señales digitales. Información local, regional, nacional e internacional. Oscar, buenos días.
1: Buenos días, Judith. Buenos días, amigos oyentes. Bienvenidos a la primera emisión de Contacto Informativo de Continente, lo que prefiere la gente, como siempre, con información más relevante que la población tiene la expectativa. El presidente José Balcázar, a propósito, estará viajando al Vaticano para reunirse con el Papa León XIV con motivo de la anunciada visita del Papa León XIV. El actual presidente del Perú estará realizando un viaje al Vaticano para solicitar la fecha concreta que el sumo pontífice visitará el territorio nacional. Eso es un requisito fundamental, que el presidente actual de nuestro país haga la invitación para que el Papa León XIV tenga que estar presente, pues, visitándonos en diferentes rutas en nuestro país. Tendremos estas y otras informaciones enseguida aquí en Contacto Informativo.
0: Bueno, en el ámbito local.

0: A la información relacionada a este proyecto, en realidad, de la obra Cajamarca, Combemayo, Chetilla, Chonta, y bueno, se pide pues que se garantice la estabilidad de esta carretera, y para ello que se exige las pruebas de material, ¿verdad? Es importante señalar esta situación porque entendemos que la durabilidad del proyecto, sin duda, implica todos estos casos que tengan que ver con el procedimiento adecuado. Así que vamos a tener información relacionada al respecto sobre este tema en estas circunstancias. Y otro de los casos que está pasando en nuestro medio, una docente de nombre Zoila Rosa Llanos Tantalián, de la provincia de Jaén, en las últimas horas denunció amenazas de muerte. ¿Qué está pasando, señores? A ella le estarían advirtiendo que evite, ¿no? Ella misma declara, y vamos a escuchar también el mensaje que le envían, en temas relacionados al gobierno regional. O sea, una situación preocupante. O sea, ella denuncia casos de corrupción, casos vinculados a la UGEL de la provincia de Jaén. Hay problemas en el colegio de Bracamoros, entre otros casos, y por ello es amenazada. ¿Qué está pasando, señores? Volvamos a tener una realidad adecuada, justa, importante, y que los cuestionamientos sirvan para mejorar el desempeño, el trabajo que tiene un funcionario. Es lamentable. No vamos a revelar el caso más adelante. Hablaremos también del tema de seguridad que ha brindado en las últimas horas el general de la policía para el proceso de elecciones de segunda vuelta. 7:09 en todo el país.
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0: 7:09 en el país. Hoy es viernes 29 de mayo de 2026, año de la esperanza y el fortalecimiento de la democracia. Faltan 9 días para la segunda vuelta de las elecciones presidenciales.
2: La docente Zoila Rosa Llanos Tantalián, natural de la provincia de Jaén, denunció ser amenazada de muerte tras recibir video intimidatorio mediante WhatsApp, donde le advertirían que evite involucrarse en temas relacionados al gobierno regional de Cajamarca.
0: La profesora señaló que desde hace varios años viene cuestionando presuntos casos de corrupción vinculados al sector educación, entre ellos investigaciones relacionadas a la UGEL Jaén, el Colegio Jaén de Bracamoros, y a un efectivo policial presuntamente que laboraría también como docente.
2: El general de la policía, Carlos Torres, garantiza facilidades para que efectivos policiales puedan acudir a votar en la segunda vuelta sin efectuar el servicio de seguridad.
0: La directora del Colegio Santa Teresita reveló que el gobierno regional no cumplió con pagar a los profesores y al personal administrativo de turno tarde, por ello peligra su continuidad.
2: Los docentes han señalado que si no hay una pronta solución, solo trabajarán hasta el 1 de junio, por lo que más de 200 escolares se verían afectadas.
0: Eleuterio Vera Durán, presidente de la PAFA de la Institución Educativa en la Florida, advirtió que si el gobierno regional de Cajamarca no cumple con la construcción de su local, realizarán una movilización.
2: Juan Carlos Guevara, consultor de las rondas de la Federación Regional de Cajamarca, anunció que respaldarán el paro nacional indefinido que se inicia el 2 de junio, exigiendo justicia por los peruanos asesinados y la demanda de los transportistas.
0: Moradores del Cumbemayo, Chetía, Chonta exigen las pruebas del material que se usa en el asfaltado de la vía que se lleva al laboratorio para que se garantice la durabilidad de la obra. Sin embargo, se señaló que se han hecho todas las pruebas en las últimas horas y todo está en orden.
2: 7:11 en las nacionales e internacionales. Un total de 9.341.956 estudiantes y 612.924 docentes de 87.341 locales educativos públicos y privados del país participarán hoy en el primer simulacro nacional multipeligro 2026, que se desarrollará en tres horarios: 10 de la mañana, 3 de la tarde y 8 de la noche.
0: El Jurado Nacional de Elecciones invoca al Poder Ejecutivo a adoptar las medidas necesarias con la finalidad de asegurar el normal despliegue del material electoral que se utilizará en la segunda vuelta presidencial del

0: En el equipo blanquirrojo.
1: 7:12, contacto informativo de Continente, lo que prefiere la gente. En un momento estaremos ampliando estas y otras informaciones.
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0: 7:14, vamos con la información. Realmente preocupados lo que está pasando, ¿no? Lo que denuncia la docente Zoila Rosa Llano Santaleán, natural de la provincia de Jaén. Dijo ser amenazada de muerte tras haber recibido un video intimidatorio mediante WhatsApp, donde le advierten que evite involucrarse en temas relacionados al gobierno regional. ¿Y por qué? ¿Cuál es el problema? ¿Cuál es la razón? Sabemos que esta docente desde hace varios años viene cuestionando presuntos casos de corrupción que están vinculados al sector educación, entre ellos investigaciones relacionadas con la Unidad de Gestión Educativa Local de la provincia de Jaén, el Colegio Jaén de Bracamoros, y además denunció en los últimos días que un efectivo de la Policía Nacional estaría laborando como docente, haciendo doble función pública en este caso. Tenemos el testimonio de esta docente que justamente está haciendo esta denuncia. Preocupante, señores, escuchamos.
7: Esto va para ti, Zoila Llano, déjate de estar metiéndote con el gobierno regional de Jaén, Mare, ya deja de pegarle de justiciera, porque a todo estos plomos van a ir para ti, Mare.
8: Estos mensajes, ¿no?, en el cual hacen una amenaza directa de muerte, ¿no? Pero bien, a pesar de esa situación, yo sigo con ese ímpetu, sigo con esa energía que en la cual todo el magisterio de la provincia de Jaén me conoce.
9: ¿Ya interpuso la denuncia?
8: Sí, ya he interpuesto la denuncia en la comisaría, en el área de faltas y delitos de la comisaría de la PNP Jaén.
9: ¿Le llega directamente a su celular personal que usted tiene los mensajes?
8: Sí, me llegaron directamente a las 3:23 de la tarde, primeramente con un video, ¿no?, en la cual se muestra ahí un armamento, ¿no?, una pistola, balas también.
9: ¿Qué es lo que intuye usted? ¿Qué es lo que analiza? ¿De dónde vendría?
8: Bueno, como es de conocimiento público, ¿no?, y es a nivel nacional, también el caso de la conducta impropia del profesor Zacarías Espinosa Cano, ¿no?, en su condición de director de la Unidad de Gestión Educativa Local de Jaén. Asimismo, también todos conocen que hay una denuncia por el presunto ilícito de omisión y o rehusamiento de funciones de parte de la jefa de recursos humanos, ¿no?, de la misma Unidad de Gestión Educativa Local de Jaén, que es la licenciada en administración, Leila Conde Ríos, ¿no?
9: Otro caso donde se ha metido también es sobre Camorra,
8: sí,
9: ¿no?
8: Así es, como todos también tienen conocimiento que de la institución educativa Jaén de Bracamoros, ¿no?, en contra de la profesora Zarela Mari Maldonado, una situación que conllevó a demostrar tanto en la vía administrativa como en la vía penal

0: que teníamos la razón, ¿no? Teníamos la razón de todos esos cargos administrativos que se le imputaba a la profesora Sarela Marina.
1: ¿Son los únicos casos que usted se ha confrontado de manera
0: directa
1: últimamente, ¿no?
0: Sí, así es, que están puestos también de conocimiento en la Dirección Regional de Educación Cajamarca y de este gobierno regional, ¿no? De doctora
1: Guevara. Entonces, los casos que usted últimamente está luchando es contra funcionarios de la UGEL y por el caso Bracamoro, puntualmente.
0: Así es, sí. UGEL Jaén y del Colegio Jaén de Bracamoros en contra de la profesora Sarela Marín Maldonado.
1: De ocurrir cualquier hecho, cualquier atentado, ¿a quién responsabiliza usted, profesora?
0: A ellos, a los que yo vengo realizando estas denuncias administrativas, ¿no? Que tienen sustento técnico, que tienen sustento legal.
1: Y justo el mensaje dice, no te metas con el gobierno regional, ¿no?
0: Así es, no te metas, dice, con el gobierno regional. Permítame también hacerle énfasis que hay el último caso que también llevamos el tema de la investigación a nivel de la UGEL y a nivel de inspectoría, en el cual se ha dado cuenta es de un efectivo policial que está en actividad y está contratado en una institución educativa, ¿no? Y yo sí lo voy a hacer mención, ¿no? Es el señor profesor y efectivo policial también, el señor Miranda González Sebastián Ruiz, quien es hermano de la profesora Milagros Janet Miranda González, una docente y maestra también a la vez, quien fue una madre de familia del aula en la institución educativa del 16.004, cuando yo trabajé en el año 2024, ¿no? Ella me denunció y otras madres más me denunciaron por maltrato psicológico a sus menores, y yo demostré tanto en la vía administrativa como en la vía penal que nunca había cometido ese ilícito, porque es un delito, ¿no?
1: ¿Le están enviando el mensaje?
0: Sí, claro, cómo no. El número del cual están llegando esos mensajes es el 981-399-609.
2: Bueno, ahí está esta denuncia gravísima, señores, de esta amenaza que está recibiendo la docente de la provincia de Jaén tras los hechos, los actos de corrupción que ella manifiesta, ¿no? Y señala que esto se dio a raíz de presentar las denuncias. ¿Y en qué sentido eran estas denuncias? Justamente por casos vinculados a actos o presuntos actos de corrupción al sector educación, relacionados a la Unidad de Gestión Educativa Local de Jaén, el Colegio Jaén de Bracamoros y la denuncia de un efectivo policial que presuntamente estaría trabajando como docente en la UGEL de la provincia de Jaén. Así que, señor director regional de educación, investigue el caso y cuál es la realidad. Estamos hablando de personal del sector público. Señora directora, gerente de desarrollo social del gobierno regional, Roxana Rubio, ¿no? Usted tiene que ver estos casos vinculados, relacionados a este sector y qué está pasando en Jaén, que se ha convertido en una zona de actos evidentemente de corrupción, ¿no? Ustedes tienen que responder al respecto, ¿no? No solamente es ir a dar un informe, como ustedes consideran la audiencia pública que va a desarrollar justamente el gobernador regional, sino que hay que despercudirse de estos hechos que ahora son cuestionables. 7:21 en todo el país. Vamos con más información. Está en nuestros estudios el ingeniero Alex Wilson Carvajal. Él es representante de la empresa Florida Nutrición, una empresa de alimentos y concentrados. Vamos a conversar qué novedades tiene para nuestros productores también en Cajamarca y cómo es que en realidad pueden tener una mejor alternativa. Ingeniero, buenos días.
3: Muy buenos días. Les saluda el ingeniero Alex Wilson. Soy ingeniero zootecnista de la ciudad de Trujillo. La empresa Florida Nutrición tiene más de 20 años en el mercado, empezando en Trujillo y luego nos fuimos expandiendo a las demás regiones, como es Cajamarca, Lambayeque, Ancash, en la selva también estamos, en Amazonas y en Loreto. Y principalmente la fabricación de alimentos empezó como concentrados en harina, luego pasamos, se modernizó la planta y se preparó alimentos peletizados, que ya son más compactados y son más digestibles y mucho más inocuos para la sanidad de los animales. Y últimamente nosotros también estamos fabricando alimentos para

0: mascotas, que es otro tipo de fabricación, ya que nuestras mascotas, nuestros perros, nuestros gatos necesitan otro tipo de digestión.
1: Correcto. Traigo a colación esta pregunta porque hablamos no solamente de un alimento, digamos, debidamente procesado, sino que tiene que tener todos los nutrientes, ¿no? En eso se diferencia Florida Nutrición.
0: Exacto. Florida Nutrición ha pasado bastantes niveles de calidad, como los ISO, como los HACCP, y estamos aptos para competir con cualquier otra empresa. Tenemos todos los permisos vigentes y le cuento que la demanda mucho más acá en Cajamarca es la alimentación de ganado lechero y de cuyes. Aquí en ese básicamente estamos digamos vendiendo mucho más, ya que la demanda es bastante alta en esas especies por acá.
1: Correcto, es importante que el productor conozca en realidad la forma del procesamiento de estos alimentos. ¿Qué tipo de insumos se usan?
0: Para el caso del ganado lechero siempre se usan los energéticos, como es el maíz, como son los aceites. En el caso de fibras se utiliza los afrechos de trigo, las fibras, las harinas de alfalfa. Y en el tema proteico siempre predominante la torta de soya. Tener en cuenta que un buen nivel de proteína va a aumentar la calidad y la cantidad de leche en nuestro ganado lechero.
2: Claro, entendemos que se está utilizando todos los insumos correspondientes para tener la energía específicamente y aumentar la producción en el caso de leche de las vacas. Pero, ¿cuál es la diferencia con otras empresas dedicadas a la promoción o producción de concentrados?
0: En el caso de Florida Nutrición, nuestro alimento se denomina Lechera Plus. Y en el caso de Lechera Plus está clasificado para las distintas etapas de lactación de la vaca. Nosotros tenemos que tener en cuenta que una vaca recién parida comienza a exponer toda su producción de leche. A esos dos primeros meses nosotros le llamamos al alimento super alta. Pasado un mes más bajamos a alta, posteriormente media, baja y seca cuando se vuelve a preñar a la vaca. Nosotros tenemos que tener en cuenta que una vaca, lo más importante es persistir su curva de lactación. Es decir, que en los primeros meses de parida va a exponer toda su genética. Y nosotros como Florida sabemos todo eso y acentuamos nuestra producción en esos productos para que puedan exponer todos. Además, nosotros garantizamos la inocuidad del producto también, que va a prevenir problemas digestivos en nuestro ganado.
2: Claro, interesante, entendiendo que la vaca, por ejemplo, después del parto necesita una cantidad excesiva de energía, entonces ustedes tienen el concentrado correspondiente y luego ya cuando la vaca está recuperada también otros nutrientes con menos necesidades y así sucesivamente, hablando de vacas, pero también usted habla de lo que es mascotas, por ejemplo. ¿Qué diferencia hay ante otras empresas que ofrecen alimentos de mascotas?
0: Ya, muy bien. Nuestra línea de mascotas está comandada por el Happy Wow, es nuestro alimento para perros, nuestro alimento premium, y tenemos también otro alimento más comercial que es el Rayocan, en lo que es perros, ¿no? Nosotros, como le decimos, garantizamos la inocuidad del proceso. Para fabricar alimento de perros y gatos se pasa por un proceso de extruido. Es donde se somete a altas temperaturas los insumos para hacerlos totalmente digestibles y para eliminar el total de las bacterias que puedan ocasionar problemas digestivos en nuestras mascotas. Es más, dentro de las líneas de Happy Wow y Rayocan se tiene la línea adulto y la línea cachorro también. Y justamente porque se produce dentro de nuestro país, digamos, porque la mayoría de marcas son importadas, los precios son más accesibles para nuestra sociedad.
2: Pero también se tiene en cuenta, por ejemplo, de que no tengan esa, de repente, calidad tan ultra procesada para hacer daño a las mascotas.
0: Sí, realmente todos los alimentos son procesados. Nosotros lo que tenemos que tener en cuenta son los niveles de sales y también atrapadores de micotoxinas, también protectores hepáticos. Entonces, nosotros también tenemos en cuenta en eso, en la salud de los animales.
1: Correcto. Lo que queríamos saber también es los alimentos para los cuyes, ¿verdad? Es importante que no solamente el productor se dedique pues en sí a la crianza tradicional, sino

0: Hay que ponerle, digamos, este tipo de alimentos que los va a ayudar. No sé si en peso, en el menor tiempo, ¿cómo es el procedimiento, más o menos, para que el productor pueda conocer?
1: Ya, le cuento que la empresa comenzó con un solo producto para cuyes, ¿no? Porque no había mucha demanda, pero con el pasar de los años nos hemos especializado y actualmente tenemos 5 productos para cuyes.
0: Distintos. Para diversas etapas o en distinto, digamos, para poder aplicar.
1: Le cuento, el producto de Florida en la línea de cuyes se llama Cavia Food. En Cavia Food tenemos el Recría 1 y Recría 2, que es para la etapa de inicio, crecimiento y engorde. Tenemos el alimento de reproductoras exclusivamente para hembras gestantes y paridas. Tenemos un alimento que se llama Cavia Integral, que está destinado para el engorde sin uso de forraje. Si hay épocas de sequía, es una alternativa. Y finalmente el Cavia Sana, que es un producto medicado para combatir la enfermedad de la salmonela, que afecta bastante a los cuyes. Está a base de enrofloxacina y actualmente también le hemos agregado ivermectina como un desparasitante. Le comento que antes la crianza de cuyes era vista, bueno, de manera hasta despectiva algunos, ¿no? Porque no querían criar, pero las granjas ahorita se han posicionado bastante. En la costa, en la zona de Lambayeque, se estaba posicionando bastantes granjas que superan las 5.000 reproductoras. Entonces ya hay una competencia ya también en la zona de la costa, aquí con la sierra. Y tener en cuenta que toda esa demanda se va especialmente a la zona de Jaén. En Jaén es el consumidor más grande de cuyes del norte del Perú. Y como es una zona semitropical, la crianza no se hace muy efectiva ahí. Entonces siempre están demandantes de la producción de cuyes acá. Y para que una granja sea comercial, actualmente el uso de concentrados se hace ya necesario.
0: Claro, es necesario también que se conozca en qué tipo de climas no se pueden criar los cuyes, o es en todo tipo de climas.
1: No, la temperatura ideal para una granja de cuyes es 18 a 22 grados centígrados, teniendo como tolerancia actualmente hasta 30 grados. Pero hay que tener en cuenta que las altas temperaturas afectan bastante a la etapa reproductiva de las hembras. Es por eso es que es todavía la debilidad en la costa norte del Perú, que siempre en las épocas de verano la producción baja.
0: Ingeniero, ¿qué recomendaciones para los productores que en este momento están escuchando?
1: Que se quiten el mito muchas veces que los concentrados, que los alimentos contienen cosas dañinas como las hormonas. Muchas veces piensan que las alimentaciones para aves tienen hormonas. Ese es un mito que debemos sacar. Lo único que hace el alimento balanceado es potenciar toda la genética que tiene el animal, ya sea para producción de carne, producción de huevos o producción de leche. Tenemos que tener en cuenta que en las primeras etapas de todo animal, la demandante consumo de proteína y energía va a ser cubierto necesariamente por un concentrado.
0: Correcto, muchas gracias, ingeniero, y bueno, que vaya conociéndose por parte de la población que la empresa Florida Nutrición está con los productos ya en el mercado de Cajamarca.
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2: 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Gracias.
1: Muchas gracias.
2: Vamos a ir a la pausa. Regresamos. Estamos en las 7:32. La pausa. En un momento estamos con ustedes.
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2: Que sigan haciendo las visitas y sobre todo las inspecciones para ver que este hecho realmente no se convierta en un tema ya de complicación en el caso de la carretera en sí, ¿no? De la vía de comunicación desde Cajamarca, Cumbemayo, Chetilla, Chonta. 7:39, tenemos a los oyentes.
3: Así es, tenemos comunicación, estamos en el aire, buenos días, contacto informativo de Continente. Su nombre, por favor, ¿de qué parte llama?
4: Buenos días, amigo periodista, soy de Gualabamba, Ignacio Ríos, de San Bernardino. Quisiera comunicar a todos los moradores de Gualabamba, del Gigante, que se presionen para hacer el cercado del cementerio el día 4 de junio, el jueves.
3: El 4 de junio, entonces, la convocatoria a todos los moradores de Gualabamba.
4: Gualabamba y Gigante también.
3: Ya. Para el cercado del cerco perimétrico del cementerio, dice usted, ¿no?
4: Sí, porque ya empieza el deporte, ahí vienen ya los malestares, ingresan los carros, ingresan todo, y queremos hacer el cerco perimétrico ya para tener seguridad.
2: Claro, entendemos, ¿no? Entendemos y la población también lo ha escuchado. Gracias, señor Ignacio, muy amable.
4: Muchas gracias, señorita, muchas gracias.
2: Gracias. 7:40 en el país, avanzamos con la información. Vamos a escuchar al general de la policía, Carlos Torres, hablando sobre las coordinaciones para las elecciones del 7 de junio de el tema de la seguridad, ¿no? A nivel de la región Cajamarca, cómo están trabajando con los efectivos de la Policía Nacional. Tenemos la nota.
5: El tema de servicio, por ejemplo, también quisiera votar, pero mi voto está en Quillabamba y lamentablemente en Lima ahora, y tampoco podría descuidar mi punto, ¿no? Pero en lo posible se ha dispuesto pues que en lo máximo posible nuestros efectivos policiales puedan concurrir a su mesa de votación, que es un derecho que tenemos todos nosotros, y las disposiciones del comando también van en ese sentido, ¿no? Que se le den las facilidades para que puedan ellos votar sin afectar, pues, por supuesto, el servicio, ¿no? El servicio.
6: ¿Se sabe qué porcentaje han votado los policías en las reclutas blancas?
5: No tengo esa información ahora mismo a la mano, pero la mayor cantidad de efectivos policiales en Cajamarca, ustedes lo habrán notado, son nativos de Cajamarca, así que las facilidades la tiene, ¿no? Excepto algunos que somos foráneos.
7: Una última en parte general, recibimos la semana pasada una queja respecto del rancho que reciben los efectivos policiales, que me parece que va entre 8 soles para recibir un menú, una comida que no está siendo de buena calidad. ¿Se hace un seguimiento a este tema de los alimentos que se están
5: trayendo? Claro, miren, les comento, el rancho se maneja con un comité, ¿no? Uh-huh. Y existe un comité de fiscalización que precisamente recaba las cualquier queja, cualquier situación y hace una retroactividad. Pero nosotros estamos sujetos a múltiples controles. Inspectoría viene, hace su control. Entiendo yo, es más que ahora mismo, de repente usted me está mencionando de alguna queja antes de fin de año, porque entiendo que recién han cambiado de concesionario. Uh-huh. Y
7: en algunos distritos.
5: Sí. Ah, ok, sí. Acá en Cajamarca me refería, recién han cambiado de concesionario. Y los que estamos por lo menos en este complejo no hay no hemos tenido algún malestar, ¿no?
3: Así es, 7:42. Esperamos que realmente siga cumpliendo.

0: con las expectativas por parte de este nuevo general, que aparentemente vino con muchos ánimos de trabajar coordinadamente con las diferentes fuerzas del orden y también órganos de seguridad en nuestra ciudad de Cajamarca, y que no se mienta, que se diga la verdad con relación a ciertos temas que preocupan realmente cómo vienen suscitándose. El caso, por ejemplo, de la grama, donde pidió que realmente no se malinterprete cuando las cosas no eran así, señor general. En fin, estamos en las 7:43 de la mañana y no se olvide, atención amigos conductores, que en Grifos 3B cada galón cuenta. 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Y el día de hoy, 29 de mayo, va a realizarse el simulacro de sismo, y lógicamente este ejercicio se va a realizar en tres turnos, tanto 10 de la mañana, 3 de la tarde y 8 de la noche. Para la gente que no tiene tiempo, por ejemplo, a las 10 de la mañana, puede hacerlo a las 3 de la tarde. Y si no puede a las 3 de la tarde, a las 8 de la noche, la hora que ya se desocupa de sus labores. De tal manera que hoy, 29 de mayo, 9.341.956 estudiantes y 612.924 docentes de 87.341 locales educativos públicos y privados del país estarán participando en este primer simulacro nacional multipeligro 2026, que se desarrollará en tres horarios, como ya indicamos: 10 de la mañana, 3 de la tarde y 8 de la noche. Se trata de una importante jornada orientada a fortalecer las capacidades de preparación y respuesta de la comunidad educativa ante una emergencia o desastre causada por diversos fenómenos naturales, no solamente los sismos, sino también otros. Para este ejercicio, las escuelas deberán tener organizadas sus brigadas de educación ambiental y gestión de riesgo de desastres, así como también coordinar adecuadamente sus ambientes, identificando y señalizando las zonas seguras y rutas de evacuación dentro y fuera de los planteles, pero no solamente los centros educativos, sino también las familias en cada vivienda. El simulacro nacional es denominado multipeligro porque va a desarrollarse considerando los peligros más recurrentes, más frecuentes en cada región, provincia y distrito, como por ejemplo las lluvias intensas, inundaciones, huaicos, heladas, friajes, vientos fuertes, entre otros. En el caso de Lima y Callao, los colegios realizarán simulacros ante sismos y sismo seguido de tsunami, respectivamente. O sea, que pueda producirse algún sismo en el mar, por ejemplo, y el mar salga las aguas precipitadamente a algunas orillas de la zona del Callao o Lima. Al respecto, la ministra de Educación, María Esther Cuadro, señaló que la comunidad educativa viene preparándose para este simulacro con el objetivo de responder adecuadamente ante diversos peligros que ocurren en nuestro país. Los simulacros son una gran oportunidad para que las instituciones educativas del país evalúen sus capacidades de preparación y respuesta. Estos ejercicios salvan vidas porque saber cómo reaccionar ante un peligro nos permite actuar mejor en una situación real, indicó. Ahora, no sé si las familias también por lo menos van a hacer algo de simular, de prepararse para enfrentar esos momentos difíciles, si es que se presentara, por ejemplo, un sismo, una inundación, una fuerte lluvia concentrada en algún lugar, etcétera, etcétera. Sería bueno entonces tomar en cuenta esta práctica que tiene que realizarse tanto a las 10 de la mañana, 3 de la tarde u 8 de la noche. Pero en fin, si usted no tiene tiempo en esos horarios, no solamente se necesita hacer hoy día, puede hacerlo en cualquier momento, esa práctica, para tener la calidad preventiva, especialmente ante esos fenómenos. 7:47.
1: 7:47 en todo el país. Vamos a ir con la información relacionada entonces sobre ese tema, ¿no? Es importante, señores, la participación, trayendo a colación todos los sismos que hemos tenido. La situación que en realidad estamos pasando es complicada. en varias zonas del país, en varias regiones del país se ha registrado ya este tipo de hechos, ¿no? Eso es lo que, por ejemplo, está ocurriendo mayormente en la zona de Pisco. Estuvo en Tacna también en las últimas horas este tipo de movimientos telúricos, así que hay que estar preparados, medianamente preparados, y creo que la población mínimamente debería tener una mochila de emergencia, ¿no? La mochila de emergencia va a ayudar de forma significativa para que pueda usted salir, evacuar de su vivienda sin ningún peligro. Es importante que eso pueda tenerlo en cuenta para que no haya mayores complicaciones. Lo que pedimos, lo que queremos es que la población finalmente pues esté a salvo también de todos estos hechos que están ocurriendo en el país. Así que este simulacro nacional multipeligro que se realiza el día de hoy en tres horarios que puede usted participar, que no hay excusa, que no diga no puedo participar, están brindando tres horarios, 10:00 a.m, 3:00 p.m. y 8:00 p.m, señores, para quienes ya llegan a casa. Ahí se puede hacer una simulación con toda la familia y esto buscará reforzar pues las capacidades de preparación, además de respuesta, ¿no?, que tenemos de parte de todas las autoridades. Evidentemente lo que pedimos es que haya un trabajo adecuado, inmediato, de conciencia, sobre todo, señores. 7:49, vamos con los oyentes.
0: Así es, tenemos comunicación, estamos en el aire. Buenos días, contacto informativo de Continente. Su nombre, por favor, ¿de qué parte llama?
2: Buenos días, de acá de Porcón, kilómetro 16.
0: Su nombre, por favor.
2: Jaime Donato.
0: Jaime Donato, le escuchamos, señor Jaime.
2: Mire, quiero hacer una denuncia pública por a estos candidatos, a estos políticos que han venido a malograr mi patrimonio, mi propiedad privada, sin mi autorización, sin mi consentimiento, a colocar sus pinturas, a pintar sus propagandas políticas. Lamentablemente, pues, lo han hecho sin mi consentimiento. Yo no vivo en la ciudad de Cajamarca permanentemente por motivos de trabajo. Sin embargo, me doy la sorpresa que está pintado. Este señor lo sigue, su símbolo del sol. Creo que la verdad, yo no estoy muy al tanto de estos políticos. ¿Quiénes son? No sé qué medidas puedo tomar al respecto, señor periodista. Una denuncia para que haga una reparación de estos actos que han cometido.
1: Claro, por supuesto que sí. Solamente es en su vivienda lo que han realizado, digamos, el pintado sin la autorización, o es también en algunos vecinos más, a lo mejor.
2: La verdad no sé, hay varios vecinos ahí que están, pero no sé, no tengo el conocimiento si han hecho con su autorización de ellos. Pero mi muro, mi pared, que es un aproximadamente de 30 metros de largo por una altura de 2.5, han malogrado totalmente todo. Todo han pintado. Sinceramente yo quiero que lo reparen inmediatamente, que lo dejen como ha estado mi pared, por favor.
1: Claro, claro que sí, si no hay autorización no es posible que se haya pintado. ¿Usted dice que se ubica su vivienda exactamente en qué kilómetro?
2: 16.
1: ¿De la carretera Cajamarca-Bambamarca?
2: Así es, a Bambamarca.
1: ¿Está en la pista, está interior la vivienda?
2: No. Está en la pista mismo, en la misma vía.
1: ¡Marcaza! En la misma vía. ¿Alguna ubicación exacta para poder nosotros reportar también y que puedan ubicarse en esta zona para reparar los daños?
2: Pues es en el kilómetro 16, bueno, es conocido como el caserío San Pedro, en la misma pista, kilómetro 16, una curva es.
1: En una curva, correcto. Sería bueno que podamos especificar la zona para poder también ir hacia este lugar y verificar, ¿no?, qué está pasando con las viviendas que se han pintado, sobre todo, como usted lo dice, sin autorización.
2: Así es, ¿no? Es una pared que estamos nosotros en construcción para un bien personal. Bueno, estamos en eso, ¿no? Pero sin embargo, como dice, me voy con la sorpresa, ni bien terminado nuestra construcción y ya la gente o los políticos, que yo no estoy en contra de ellos, ¿no?, ya hacen el uso de ellos, pues no sin autorización.

0: del propietario.
1: Claro, claro, entendemos. Y vamos a trasladar esto. Ojalá nos podría enviar, por favor, una imagen.
0: Sí, correcto. Disculpe, para hacer una denuncia así, digamos, formalmente, ¿a qué página o no sé, me puedo comunicar o puedo ingresar para que hagan, pues, no claro, sé, una reparación?
2: Sería ideal que usted tome la fotografía, los videos correspondientes, porque el artículo 205 del Código Penal establece que cualquier persona que destruya, inutilice o dañe un bien ajeno, total o parcialmente, será reprimida con una pena privativa de libertad no mayor de 3 años. Uh-huh. Imagínense.
1: Y además puede hacer la denuncia también en su municipio. Imagino que ahí pertenece al centro poblado, ¿verdad? De Porcón.
0: Pertenecemos al centro poblado de Porcón Alto.
1: Porcón Alto, correcto. Ahí tiene que hacer también la denuncia. Es el primer, digamos, registro, ¿no? La autoridad que tiene que recibir la denuncia para luego hacer todo el procedimiento ya ante el órgano electoral, ¿no? Incluso tiene que intervenir el Jurado Nacional de Elecciones.
0: Muy amable, gracias.
1: Claro, gracias a usted.
2: Entendemos entonces que si usted establece el aspecto legal, de acuerdo a este artículo, o sea, Ramírez podría ir a la cárcel por lo menos 3 años, imagínense, por faltar el respeto a esta pared del señor Jaime Donato en el kilómetro 16 de Porcón.
1: 7:54 en el país. Vamos con más información. Nos indican que ya estamos en comunicación en este momento con el abogado Lenin Chukilín. Él es abogado precisamente de este caso en el robo de la farmacia Yulifarma, ¿no? Un caso bastante sonado, conocido, no solamente en Cajamarca, sino a nivel de todo el país y el mundo entero por la forma ¿cómo ingresaron estos sujetos al interior de la farmacia para robarse las pertenencias? Y conocemos que hoy, 29 de mayo, a las 12 del mediodía, se realizará la audiencia de prisión preventiva. Para ello vamos a conversar con el abogado Lenin Chukilín. ¿Cómo está, Lenin? Buenos días, bienvenido.
3: Los amigos de la radio El Continente y todos los oyentes, gracias. Sí, mire, efectivamente, luego de haber realizado todo un trabajo para recabar los medios de prueba que sustenten la carpeta fiscal, en este caso, muy lamentable para Cajamarca y en especial para mi patrocinada, la señora Yulisa, como a la piedra y propietaria de la botica. Hoy quizás, como siempre lo expreso, pues quizás estuviéramos lamentando Cajamarca, estuviéramos lamentando posiblemente la pérdida de la vida humana de mi patrocinada, puesto de que la maniataron de manos, pies y las piernas por así, casi sabiendo el auxilio de los vecinos de manera inmediata, luego de que fueran o se escaparan, eran la fuga, los ahora ya detenidos y presuntos, en este caso, pues, delincuentes, de verdad, que está pasando esta situación. Pero hoy, el día de ayer ya se presentó el punto de preventiva ante el Poder Judicial, y al mediodía de hoy, realizando la audiencia para y en la presentación bien ya.
1: Bueno, doctor Lenin, parece que tenemos algún inconveniente en la comunicación, no logramos escuchar claramente. Ojalá podamos recuperar esta señal. Nos sí, decía, ¿a qué hora se va a realizar la audiencia, por favor?
3: Sí, les expresaba de que la audiencia va a ser al mediodía de hoy para sustentar tanto de parte de la fiscalía, de parte nuestra y la defensa de cada uno de los imputados para el debate correspondiente dentro del requerimiento de prisión preventiva que ya se ha realizado el día de ayer. Entonces, al mediodía estamos realizando esta audiencia. El pedido que se está realizando es por 9 meses, pero bueno, quien determina la decisión final es de parte del juez. Y luego del mediodía tendremos ya la respuesta, en todo caso, a todo

0: de trabajo que hemos hecho estos días para lograr combatir la delincuencia y sobre todo en este caso de los dos imputados que asaltaron a mi patrocinada, la señora Yulisa Maribel Guamán, y bueno, que estuvieron también, pues, y quedó en una tentativa de homicidio.
1: Entendiendo que el caso estará a cargo del primer juzgado de investigación preparatoria de la juez Milagritos Alvarado Guerra, ¿qué se espera, no? De, digamos, el conocimiento además que se tiene ya del actuar de la juez Milagritos Alvarado Guerra.
0: Bueno, los jueces deben actuar y tienen el deber de actuar en base a los medios de prueba. En este caso en particular, hemos estado personalmente de recabando esos documentos de las pericias. O sea, estamos hablando pericias, no es cualquier documento. Nos hemos esforzado de trabajar y exigir a la policía criminalística, al Ministerio Público, para que este caso no quede impune. Así que hemos exigido pericias que así han quedado ya corroborados. O sea, tenemos hechos corroborados de la autoría de estos dos imputados frente a los hechos. Hemos hecho una pericia dactiloscópica, donde han dado positivo a las huellas en la escena del crimen en este caso. Hemos hecho una pericia de identificación facial, donde corresponde tanto para los dos imputados, positivo. Entonces, no son cualquier documento, son pericias que definitivamente corroboran la autoría de estos dos imputados.
1: Correcto, entonces esperemos que se dé de esa manera y finalmente pues tengamos la justicia del lado de quienes en realidad están esperando y además de quienes son víctimas en este caso en particular, de la forma y modo como es que ingresaron a esta botica. Doctor, muchísima suerte, muchas gracias por esta información y vamos a estar atentos justamente a la decisión de la jueza, ¿no? Que pueda tomar la determinación más adecuada el día de hoy en este caso.
0: Gracias a todos ustedes y a seguir luchando, y un agradecimiento a todos ustedes también como medios de comunicación que están pendientes de estos hechos de la mano con las rondas urbanas y campesinas. Y por ello mi reconocimiento, porque he llegado a la conclusión de que los que están haciendo la lucha contra la delincuencia son ustedes, los medios de comunicación y las rondas urbanas y campesinas de Cajamarca. Muchas gracias.
1: Muy amable, gracias, doctor Lenín Choquilín. Él es el abogado de este caso del robo de la farmacia en la ciudad de Cajamarca, ¿no? Yulifarma, donde ingresaron haciéndose pasar prácticamente por inspectores de la DIREMID, de la Dirección Regional de Medicamentos, Insumos y Drogas.
2: Así es, tenemos comunicación, rapidito, contacto informativo de Continente, su nombre, por favor, ¿de qué parte llama?
3: Muy buenos días, le saluda Manuel Rodríguez, subgerente de Desarrollo Social de la Municipalidad Distrital de Asunción.
2: Le escuchamos, señor Manuel Rodríguez.
3: Muy bien, muy buenos días, primero para saludarles y saludar a Judith, que hace tiempo que no tenía contacto con la nuestra buena amiga. Bueno, mire, les llamo por una actividad que se ha hecho en beneficio de la población asuncionera, pero que un señor de mala fe ha llamado a tratar de hacer, no dar la imagen del señor alcalde y de los involucrados, incluyendo el director de la institución, Manuel González Prada, ¿no?
1: A ver, eso es por la limpieza, ¿no?, que se le llevó al alumnado de esta institución educativa hacia el cementerio. ¿Cuál es el acuerdo contemplado entre el municipio y la institución educativa?
3: Vamos a hacer un pequeño referente de todas estas acciones. Mira, nosotros al iniciar la gestión con el alcalde se creyó que una vez al año siquiera los funcionarios, como todos los funcionarios, como los gerentes, todos, salgamos a hacer alguna obra de labor social en beneficio de la población asuncionera, una forma de compenetrarnos con la población y de apoyar y hacer un trabajito conjunto. Es así que la carretera, durante 3 años, la carretera nacional, que es esta carretera que va de Choropampa hasta Cuspán, en el sector de Choropampa Asunción estaba muy mal, muy deteriorada. Y nosotros hemos salido presididos, liderados por el alcalde y con todos los gerentes, la población, y se sumó también población de la Asunción, población de Choropampa, y nos fuimos a trabajar en una olla común, a trabajar haciendo una república que se constituyó bastante, y todos hemos
1: trabajado. Quiere decir que sí existen los acuerdos entonces entre los directivos y el municipio.
3: Claro, entonces esas acciones hemos hecho igual en la ciudad en el pueblo de la Asunción. Hemos parchado toda una calle y la gente buenamente viendo las acciones que está haciendo el gerente, que está haciendo el alcalde, sus gerentes, todos nos han apoyado hasta con cemento para parchar las calles antes de que haya el proyecto de ahora de pistas y veredas. Entonces son acciones buenas que siempre hemos hecho. El cementerio también ya es el tercer año que vamos limpiándolo, porque la población asiste a visitar a sus difuntos, entonces encuentra que la maleza ha crecido y todo ello, ¿no? Entonces, nosotros como
1: comunidad
3: esta vez, promovidos desde mi oficina, hemos dicho, hay que limpiar ya en este mes de junio, hay que limpiar ya el cementerio, y para lo cual, basado yo en experiencias exitosas que he tenido cuando he sido director en el colegio de Huánuco, por ejemplo, con mis alumnos y los padres de familia, en un trabajo mancomunado logramos construir todo un colegio.
1: Claro, pero si el alumnado, repente el padre de familia no está de acuerdo, no está obligado en ir, ¿verdad?
3: Claro, no, ha sido voluntario. Entonces, hemos hecho lo mismo en San Pablo, hemos limpiado Punturhuasi con los alumnos del pedagógico. Y esta vez desde mi oficina partió el hecho de que ¿por qué no les invitamos también a los alumnos que ya van a ser futuros ciudadanos, ya poquito van a ser ciudadanos, de que empiecen a compenetrarse con su sociedad, con su comunidad, a trabajar por el bien de su pueblo, ¿no? Es así que ya yo le he cruzado un oficio al señor este director. Nosotros tenemos un convenio de trabajo permanente con la UGEL directamente, incluso, ¿no?
1: Ah, correcto. Aclarado entonces el tema, no hay ningún inconveniente. En ese caso, la UGEL también seguramente ya ha tomado las determinaciones correspondientes para con este caso y se dé de la manera más adecuada. Muchas gracias, señor Manuel Rodríguez, muy amable. Gracias, gracias, buenos días.
2: Así es, estamos llegando al final de Contacto Informativo de Continente, lo que prefiere la gente. Hasta el mediodía, no se olviden enseguida el programa de salud con Enrique Ciesa y más adelante Área de Talentos con Roberto Antonio. Buena música y más información. Hasta el mediodía.
1: Buenos días.
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0: Esta es la hora, las 9 y 20 minutos. 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

0: Esta es la hora, las 10 y 33 minutos.
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Amables oyentes de todo el Perú, tengan todos y cada uno de vosotros muy buenos días. Bienvenidos a una nueva edición de tu programa Dios cura la naturaleza sana. Espero que se encuentren bien de salud, en compañía de sus hijos, de su familia. Que Dios derrame su bendición en cada uno de sus hogares y que ponga su mano bendita en aquella persona que está llorando, que está sufriendo de tristeza y de dolor. No dejen para mañana lo que pueden hacer el día de hoy. 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Recuerden, quien les habla a esta hora es la señora Luz María, que me encuentro ubicada en el Jirón Cáceres, cuadra 15, aquí en esta hermosa ciudad de Cajabamba. En este momento te voy a dejar ingresar un hermoso tema, especialmente para ti, amiga, para ti, amigo, tú que estás llorando, tú que estás sufriendo de tristeza, de dolor, porque ella o él se ha alejado de tu lado, te ha abandonado sin ningún motivo, sin dar quizás ningún, no has dado ninguna ocasión de desconfianza, pero sin embargo, ella o él te ha abandonado, te ha dejado. Ahora está sola o solo, solamente con sus recuerdos, con sus fotografías, pegado en tu pared, o de lo contrario, lo tienes allí en tu WhatsApp, en tu Facebook. Cada vez que te recuerdes, empiezas a verlo, y si te caen las lágrimas de tristeza y de dolor, porque no entiendes y no sabes por qué ella o él se alejó de tu lado. Entonces, para ti,

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Tú que quizás estás llorando, sufriendo por amor, porque el hombre o la mujer a quien tú has amado con todo el alma se fue de tu lado, sin dar un motivo, sin darte una explicación, pero se fue. Ahora, ¿qué haces tú? Estás con el alma destrozada, con el corazón herido, que no tienes ánimo ni fuerzas para trabajar. Pero sí tienes que pensar que hay personas quien te puede ayudar. Esa persona, esa mujer, soy yo. Ven a mi casa, a mi hogar, que vamos a hacer lo que vuelva ese hombre o esa mujer a tu lado. Solamente tienes que tener fe, creer en Dios y confiar en mí, porque a través de las plantas esotéricas vamos a hacer ese amarre, vamos a hacer que ella o él vuelva a tu lado, para que compartas la felicidad, para que compartas tu juventud, tu vida con ella o con él. Porque cuando hay amor, no importa ni el tiempo ni la distancia, todo se puede solucionar. Cuando hay amor puro y verdadero, ni el tiempo ni la distancia, ni mucho menos la muerte podrá separar a dos seres que se aman con el alma y el corazón. Así esa persona deja de existir, pero nunca dejará de latir en tu corazón. En tu mente siempre lo tendrás, esa imagen, ese recuerdo de la persona que amaste una vez. Pero lo más importante en la vida es valorar, respetar a la persona que está al lado tuyo. Valora a la persona que está a tu lado. No esperes que cuando deja de existir, ahí te lamentas, te arrepientas y digas, ¿por qué no valoré? ¿Por qué no lo dije esto? ¿Por qué no lo dije el otro? Es, por ejemplo, si tú lo tienes a tu madre viva, dale un abrazo, dile la quiero, dale lo que está al alcance de tu bolsillo,

0: y no esperes que el día que muera recién le lleves flores, que le lleves quizás un bizcocho, un pan, un helado o la comida que a ella le gustaba, porque ella no se va a levantar a comer, a dejar ese plato vacío. Tú lo llevas hoy día, mañana o pasado, lo vas a encontrar esa comida ahí. Porque no se va a levantar a comerlo, a aprovecharlo. Por eso, si tú lo vas a dar, dale ahora que está con vida, ahora que puede aprovechar, que puede saborear, y no dejes para mañana lo que puedes hacer el día de hoy. 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Estoy haciendo los tratamientos de florecimientos para el trabajo, para el negocio, para el campo del amor, para que tú puedas arribar, para que tú puedas, sobre todo, prosperar en todo lo que tú te propones. 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Como le dije y le vuelvo a decir, acá estamos haciendo los tratamientos fitoterapéuticos con las plantas naturales, las plantas curativas, y también estamos haciendo los tratamientos de florecimientos mediante los perfumes esotéricos, la misha rastrera, la misha curandera, para poder emplear en cada enfermedad de la cual usted viene atravesando. En este momento le voy a dejar ingresar un avance característico y luego retornamos con el cofre de...
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0: 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Bien, ahora ingreso con el cofre de correspondencias. Preste mucha atención. Atención a la persona que me manda su mensaje.

Unas pastillas. Hasta cierto punto parece que sí lo estaba haciendo bien, pero luego ha regresado con más fuerza. Y le diré, señora Lumaría, que dentro de su barriga de mi mamá empieza a moverse como un bebé, pero no crece la barriga, solamente se mueve nomás de un lado al otro lado y se hace un bulto como si hubiese un animal. Y a veces empieza, dice, a hacer un sonido raro en su barriga de mi mamá. Y eso es lo que quiero saber, si será enfermedad natural o puesta por manos ajenas. Dígame usted qué es lo que puedo hacer. Si me lo puede curar para yo traerlo o dígame a dónde lo puedo llevar. Escúchame, madre linda. Bien, veo que sí me mandaste ese nombre y el apellido de la mamita. Te diré que la mamita ha sido una mujer trabajadora, luchadora. Ha trabajado desde muy joven, se ha sacrificado por salir adelante. Es una mujer emprendedora. Ha trabajado, ha ahorrado, ha comprado varios terrenitos. Pero no falta la gente envidiosa, egoísta, que aquí lo han querido quitar a tu mamita, lo que es la mitad casi de una hectárea. Lo han querido quitar y tu mamá ha sido fuerte, valiente y tiene todos sus papeles en regla, entonces acá no han podido. En segundo lugar, lo han calumniado a tu mamá, que también ha cogido esto, ha cogido el otro. Y tu mamá es una persona muy recta, muy de buena, es recontra buena, pero es muy recta. De la cual, de este problema que han habido, que han tenido a través de la justicia, tu mamá lo ha contrademandado a la otra persona para que le traiga evidencias que supuestamente que le está acusando que ella ha cogido un dinero. Entonces la mamita, que sería tu mamá, lo ha contrademandado a la persona que lo ha estado cogiendo su terreno de tu mamá. Supuestamente que tu mamá robó el dinero y como no lo ha devuelto, por eso ellos estaban cogiendo la mitad de hectárea. Entonces, como tu mamá lo contrademandó, ella les ha dicho que paguen por la calumnia que le están haciendo a la mamita. Entonces, ¿qué es lo que ha pasado? Estas personas, al verse convencidas y que no pueden pagar la cantidad del dinero que tienen que pagar por la acusación de tu mamita, entonces lo que han hecho es acudir a una persona malera, hacerle un daño, una maldad, para que ya la mamita no lo siga el juicio y esté ahí estancado. Y como no se presentan, entonces ¿qué pueden hacer? Prácticamente anular. Anular, porque si la mamita no se presenta ahí, entonces significa que no lo está dando importancia, ¿verdad? Y por ahí lo podrían anular la contrademanda. Pero te diré, madre linda, eso es un daño, una maldad que lo han dado de comer. Se han valido por otra persona que lo han dado de comer a la mamita para que esté así de esta manera. Pero sí hay solución, hay curación. Vamos a darle el contrahechizo para que lo bote esa cochinada, ese daño, esa maldad que tiene interno la barriga la mamá. Eso es lo que lo han hecho. Lo han dado de comer, lo que se llama un brebaje satánico diabólico. Por eso es la que se mueve como un bebé interno, para que realmente ella esté enfermita, postrada en cama y no puede hacer nada. Pero te diré que Dios le presta muchos años de vida a la mamá. Y si hay curación, hay solución. 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Gracias, madre linda, por tu mensaje. Atención a la siguiente persona que me manda su mensaje desde Namora. Atención, Namora, a la persona que me manda su mensaje mediante el hilo telefónico al 958-5321-22. Escúchame bien, madre linda. Escúchame bien, tú que me haces tu llamada y me has hecho saber lo que estás pasando. Incluso me dijiste que no lo sacara al aire por motivo que no quieres que se entere la gente, solamente que te dé la respuesta. Escúchame, madrecita linda. En cuanto a este problema que vienes atravesando,
te diré que sí va a haber solución, sí va a haber solución.

Solución, no pasa nada contigo, mamá. No te pasa nada. A lo contrario, estas personas te han estado amenazando tan solamente para que tú tengas miedo, para que no salgas de tu casa e incluso que sueltes dinero. Pero te diré, madre linda, no te pasa nada. Dios está contigo y te va a proteger, te va a cuidar, porque tú no eres una persona mala, tú eres una persona bondadosa, buena. Lo que está a tu alcance, tú brindas al prójimo, y eso Dios ve desde lo alto, desde el infinito. Dios ve a cada persona, el corazón, el pensamiento. Gracias, madrecita linda, por tu mensaje. Atención a la siguiente persona que me manda su mensaje desde este lugar, como es, dice así, el Payar. Atención a la persona que me manda su mensaje desde el Payar, dice: señora Luz, yo vengo sintonizando hace mucho tiempo su programa, de la cual me concientiza y me da confianza, dice, para contarle todo lo que me está pasando. Le cuento, señora Luz María, que yo tengo, dice, una casita a empatar, de la cual hemos estado trabajando muy bien. Tengo permiso e incluso de una labor. El problema es que aquí hay una persona, dice, de la cual yo le he dado para trabajar a medias, porque mi esposo falleció hace mucho tiempo, de la cual yo le he dado a este señor la mina para trabajar a medias, y de la cual le digo, me dice, señora, de la cual él me quiere botar a mí para que él se quede dueño de todo. Yo quiero que usted me ayude, más bien que este hombre salga de la mina. Prefiero, dice, darle a un familiar que continuar con este hombre, porque incluso me ha amenazado y ha llevado a un cuñado, dice, a un cuñado que estaba en la cárcel, lo ha llevado a trabajar dentro de la mina, y a mí no me deja ingresar. Tampoco, señora Luz María, me está haciendo saber del mineral que está vendiendo, en la cual yo tengo documentos, que yo tengo permiso, dice, de trabajar ahí. Yo quiero que me ayude, porque este hombre me está amenazando y tengo miedo que me pueda pasar algo. Tengo miedo que me pueda matar, dice, meterme dentro de la mina y no me encuentren. Yo he escuchado, dice, su programa, y por recomendaciones de muchas personas acudo a usted que me ayude. Escúchame bien, madrecita linda. El problema es esto. El señor, ¿por qué te quiere votar a ti? Porque quiere, como tú bien claro dices, meter a la familia. ¿Y por qué? Porque realmente acá esta labor está dando buen resultado. Incluso él se está llenando el bolsillo y a ti te está engañando, te está diciendo que está abajo, que no le pagaron, que han dicho que para tal fecha le van a pagar, que a ti te ha dado una parte, que la otra parte todavía no le dan. A él le están pagando, le están cancelando todo por el material que está llevando. El problema es que él se está quedando ahí y él quiere meter a su familia, por eso lo ha llevado al cuñado que ha estado preso, que estaba encarcelado, lo ha llevado ahí con la intención que tú tengas miedo, hasta tu hijo tenga miedo y que no vaya. Pero si hay solución, madre linda, para este problema, puedes venir el día de hoy o mañana o el día que veas conveniente, puedes venir a mi casa, a mi hogar, que está ubicado en el Jirón Cáceres, cuadra 15. Gracias, madre linda, por tu mensaje y gracias por sintonizar este programa. Atención a la siguiente persona que me manda su mensaje desde Sarín. Dice: señora Luz María, estoy con el corazón destrozado, con la mente, dice, completamente ya con la cabeza a punto de reventar. Estoy con un problema grande. Le cuento, señora Luz María, que yo tengo, dice, dos labores acá. Uno tengo en Sarumías, una mina. Sí, una mina tengo acá en este lugar, como es Sarumías. La otra mina tengo acá en Patazo.

De la cual, señora Luz, yo he confiado completamente en mis trabajadores, pero nunca me imaginé que me iban a hacer esto. Le cuento que usted se habrá visto o se ha enterado quizás mediante los medios de comunicación que en Patas ha habido, dice, problemas. Le cuento que dentro de mi mina han llevado explosivos, han llevado incluso droga, lo han tenido escondido adentro. Yo no sabía, yo había confiado por completo en los trabajadores como familias, pero nunca me imaginé que me iban a hacer esta maldad. Han tenido varios cajones, dice, varios cajones de dinamita guardado, tapados adentro, y dentro de eso han tapado también un cartón, dice, con sobres de droga, y de la cual ahora me están acusando y me quieren a mí encarcelar. Estoy buscando, dice, ayuda. Ha buscado, dice, en una persona de la cual se comprometió, me juró que me iba a ayudar. Al final tan solamente me ha sacado el dinero. Yo, por querer evitar, señora Luz, de que me lleven adentro, por mi familia, por mis hijos, y le juro por Dios que yo no soy responsable de esto, yo no sabía nada. Pero sin embargo, señora Luz, me están acusando y me están buscando. Yo estoy, dice, como escondido. Le pido a usted que me ayude, ya que muchas personas, incluso un familiar, le ha visitado a usted y usted ha ayudado, dice, porque cosas que no se hacen, no puedo, dice, no puedo irme por algo que no he cometido. Por eso la que estoy buscando ayuda, señora Luz, ya que un familiar le ha visitado a usted y usted lo ha ayudado a mi sobrino, y por eso, con esa seguridad, quiero que usted me ayude. Escúchame, hijo lindo, es que acá hace tiempo te vienen a ti, te digo, hijo lindo, ya advirtiendo, te han dicho, te han contado, pero tú no has creído. Has preferido creer a tus trabajadores, pero más no a la gente que realmente te estaba advirtiendo. Incluso uno de tus trabajadores ha sido leal, honesto y sincero contigo, te dijo. Pero tú, ¿qué has hecho? Lo has botado porque te has dejado llevar de los demás. Porque los demás han querido que votes a él, a ese trabajador, porque él sabía todo, la jugada que estaban haciendo. Y te diré, hijo lindo, que sí hay solución. Puedes venir a mi casa, a mi hogar, o puede venir tu familia. Puedes venir a mi casa, solamente quiero una prenda tuya o una foto, con eso voy a ayudarte. Recuerda que estoy ubicada en el Jirón Cáceres, cuadra 15, aquí en esta hermosa ciudad de Cajabamba. Gracias por dejarme ingresar a sus hogares. Gracias con todos ustedes, y conmigo será hasta el día de mañana. Gracias, permiso, muy buenos días.

0: es la hora, las 11:29.
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0: ahora las 12 y 20 minutos. 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
2: 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Escúchate, canción tan bonita, tan hermosa.

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2: La región de Cajamarca, tenemos La Libertad, Lambayeque y tenemos Ancash, ¿no? Se tiene un avance significativo en lo que es la conectividad de usuarios residenciales, ¿no? Que permite poder cambiar el sustituto, que es naturalmente el GLP, uh-huh. Y esto permite tener una energía limpia, más económica respecto al sustituto. Y nosotros, dentro de nuestra actividad de fiscalización, acompañamos justamente la verificación y el cumplimiento normativo, ¿no? Que es que la concesionaria cumpla dentro de los plazos que están establecidos desde la aprobación del contrato de un usuario al suscribirlo con la concesionaria. En caso de usuarios residenciales son 25 días hábiles, ¿no?
3: Ajá, es importante precisar este tema, ¿no? Porque hay muchos usuarios que todavía no tienen el servicio, pero que quisieran. ¿Qué deben hacer?
2: Sí, un usuario cuando tenga la intención de poder tener el servicio público, primero tiene que verificar si existen redes cerca de su domicilio. Eso se puede constatar a través de una verificación. Tenemos un aplicativo que es el Facilito Gas Natural, ¿no? Y lo podemos encontrar en la Play Store o a través de dispositivos iOS. Podemos ubicar lo que es la ubicación de las redes de gas natural, ¿no? Sin embargo, el contacto directo es con la concesionaria, ¿no? La COAVI tiene en su página web, tiene diferentes mecanismos de comunicación en la cual el usuario muestra la intención de poder tener el servicio de gas natural, con lo cual firma un contrato con la concesionaria y se hacen diferentes tipos de verificaciones con ciertos requisitos para poder acceder al servicio, ¿no?
4: Pero aquí se tiene cierta prioridad, me parece, a nivel de la ciudad de Cajamarca, para algunos sectores nada más la instalación, porque no creo que hay las redes en todas las arterias o calles de nuestra ciudad.
2: Sí, bueno, dentro de la concesionaria norte existe un plan de inversiones por parte de la concesionaria, ¿no? Recordemos que la concesionaria tiene compromisos de inversiones y de extensión de redes. En medida va incrementando la masificación, se van conectando mayores usuarios que están cerca de las redes de gas natural, ¿no? Sin embargo, los usuarios tienen el derecho de solicitar también lo que es viabilidad de nuevos suministros cercando a estas redes para poder hacer una evaluación por parte de la concesionaria, ¿no?
4: Pero, o sea, en la primera etapa de instalación por parte de COAVI, me parece que hay muchas calles en el centro de nuestra ciudad que no se han instalado las redes, no han trabajado. ¿A qué se debe?
2: Sí, bueno, las redes, recordemos que les comentaba que depende de los planes de inversiones. Sin embargo, también existen proyectos que son en este caso establecidos por el FICE, ¿no? Que es el

0: que nos puedan comentar la población de Cajamarca, qué lugares se requiere hacer las extensiones de redes para poder evaluar. Recordemos que existe un procedimiento, ¿no?, para las solicitudes de viabilidad de nuevos suministros, ¿no? Tenemos una normativa vigente por la cual el usuario tiene que efectuar las solicitudes, ¿no? Es decir, si es que el usuario se intenta en una zona determinar una extensión de redes de gas natural, tiene que haber un petitorio por parte de los usuarios, ¿no? En el caso que hubiera un petitorio en la cual hubiera una respuesta no sea favorable, nosotros dentro de nuestra actividad de fiscalización hacemos la evaluación si las concesionarias han cumplido en hacer esa respuesta correctamente, ¿no?
1: Correcto. Lo que se requiere también, digamos, del servicio en sí, hay un monitoreo, imagino, de cómo se va desarrollando, ¿no es cierto?, de quién tiene instalado su gas natural, de cómo le están prestando el servicio. ¿Hay un acercamiento entre usuario y la empresa?
0: Sí, bueno, la concesionaria tiene sus canales de atención, en lo que son canales virtuales, tiene la atención telefónica, que es su call center, tiene canales también de atención de emergencias, ¿no? En el caso que hubiera un tipo de fuga, también tiene, en este caso, la obligación de hacer campañas de difusión, ¿no?, en la región respecto a las actividades que vienen marcados.
1: Pero Coavi no los ha hecho aquí.
0: En realidad existe un programa de campaña que de manera comercial, la estrategia comercial de la concesionaria viene efectuando. Nosotros también venimos dentro de nuestro marco de competencias, viniendo difundiendo lo que son las actividades de fiscalización de gas. Justo el día de ayer hemos estado en baños del Inca, haciendo una difusión sobre el derecho de los ciudadanos, como es el caso de cómo reclamar frente a un tema de excesiva facturación, por un tema de excesivo consumo.
1: Correcto, lo podemos decir, sí. ¿Cómo reclamar? Porque nos han llamado aquí, por ejemplo, por el tema de facturación, además no tenían canales de comunicación, la población no sabía cómo hacer para llegar y presentar su reclamo, por ejemplo, como podría tratarse de otro tipo de servicio, ¿no?, que podemos trasladar a la misma empresa, o en todo caso podemos trasladar a la supervisora, que en este caso de agua es la SUNAS, de la energía es Ociner, que son ustedes también. No sé si por ahí se puede trasladar las denuncias, ¿de qué manera se puede hacer?
0: Sí, correctamente. La atención de los reclamos tiene dos instancias. La primera instancia es resuelta por la concesionaria, en este caso Coavi.
1: Correcto.
0: Los medios de poder entregar, presentar un reclamo son directamente a la concesionaria a través de call center, su call center, a través de su portal web. Sin embargo, nosotros también aquí en Cajamarca tenemos una oficina regional en Ocinermin como organismo regulador. En el caso que un usuario requiera presentar un reclamo, nosotros lo que procedemos es registrar el reclamo y trasladar dicho reclamo a la concesionaria para que pueda atenderlo.
1: Ah, correcto. Eso es importante, la apertura que haya, ¿no?, de la supervisión también en este caso para que puedan resolver estas dudas. ¿Han recibido quejas ustedes?
0: Nosotros lo que hace respecto a quejas está dentro de un procedimiento administrativo, ¿no?, que es el procedimiento de reclamos. Normalmente se advierte una queja cuando hay una falta de traslado de un reclamo propiamente, o cuando no hay una atención de una emisión de una resolución de primera instancia, ¿no? Se han presentado usuarios de queja y nosotros tenemos la oficina regional donde recibimos también las quejas que quieran realizar los usuarios, ¿no?
2: ¿Cómo es el cobro o la tarifa sobre el suministro? ¿En base a qué?
0: Bueno, existen procesos regulatorios en la cual está establecido a través de la normativa vigente. Existe una propuesta por parte de la concesionaria en la cual se elabora y está estructurada de tal manera tener costos que se reconozcan a la concesionaria tanto en la parte comercialización como distribución, y el usuario paga esos costos a través de las tarifas, ¿no? Es decir, en el recibo de gas natural nosotros podemos identificar cuánto es el valor unitario y eso va a depender también del volumen de consumo, ¿no?
2: O sea, la propuesta lo tiene Coavi, no otro organismo como, por ejemplo, ustedes.
0: Sí, le comentaba que la propuesta inicial lo efectúa la concesionaria, quien luego de un proceso regulatorio, en la cual tiene diferentes tipos de etapas, ¿no? Finalmente se aprueban dichas tarifas a través de la emisión de una resolución, ¿no? Por parte de Ocinermin, ¿no? Ese es el procedimiento respecto al tema de las tarifas, ¿no?
2: Y siempre tiende de repente a

0: a subir también, igual que el agua o de repente la electricidad?
1: Bueno, el tema del esquema regulatorio está estructurado a través de una línea base, ¿no? Sin embargo, cuando hay cambios relacionados a otros factores externos, como es el caso del tipo de cambio, como es el caso de ciertos aspectos de inflación a nivel y estructura a nivel nacional, sí hay cambios, pero no son tan significativos, dado que existe una línea base dentro de esa propuesta tarifaria.
2: Ajá, aprobada. Correcto. Es importante precisar cuáles son los canales oficiales de comunicación o de atención al ciudadano, al cliente.
1: Sí, correcto. Nosotros en Ocidemí tenemos nuestra oficina regional que está ubicada en Girón Santa Teresa de Jornet, Manzanas L, lote 8, que está a la espalda de Megaplaza. Tenemos también dos oficinas desconcentradas, tanto en Chota como en Jaén. Y bueno, tenemos nuestra línea telefónica, que es el 0800-41800, es una línea gratuita a las 24 horas, en la cual nosotros recibimos también reclamos, en el caso que el usuario no esté conforme con un tema de una controversia, ¿no? Y tenemos nuestros canales virtuales, ¿no? Como las redes sociales, ¿no?
2: Correcto, es importante entonces, ¿algún teléfono directo, aparte de la línea gratuita, algún teléfono... digamos más personalizado, porque ¿qué pasa? Llama a la línea gratuita, no hay respuesta, el cliente se desespera, llama aquí a la radio, pide ayuda, ¿cómo puede hacer para poder tener una respuesta más rápida, más inmediata o más directa?
1: Sí, nosotros, nuestro call center está interconectado con todas nuestras plataformas de atención de denuncias, ¿no? Nosotros hacemos seguimiento de todos los casos que se registran, las denuncias y tanto los reclamos de los usuarios, ¿no? Para poder llevar un control de la atención a nivel nacional. Sin embargo, tenemos también otro número telefónico que es el 01-219-3410, en lo cual los usuarios también pueden conectarse para poder brindar sus...
2: Ah, correcto, importante. Tenemos una consulta, nos indica, vamos a atender la llamada del oyente.
0: Así es, comunicación, contacto informativo de Continente. Su nombre, por favor, ¿de qué parte llama?
3: De acá de Cajamarca, muy buenas tardes, mire, mi nombre es Julio, quiero hacerle una consultita.
0: Sí, adelante.
3: Hace años, del 2022, una señora puso un medidor en mi domicilio, pero ya ella, por motivos, digamos, ajenos, ella ha cambiado de domicilio. Ahora yo vengo pagándolo todos los servicios, todos los servicios, incluido, mire, en forma de estafa, la señora sacó un crédito Brilla. Bueno, lo vengo pagando. ¿Cómo puedo hacerlo para que este medidor pase a mi nombre?
2: Uh-huh. A ver, ahí está la consulta, la respuesta aquí está también del ingeniero que nos está visitando. Usted escucha a través de la radio para poder nosotros brindarles esta orientación. Ingeniero.
1: Sí, muchas gracias por la consulta, que permite también compartirla a demás usuarios. Sí, efectivamente, en este caso se tendría que solicitar a la concesionaria un cambio de titularidad, ¿no? Es cierto, existen ciertos requisitos en la cual se tiene que prácticamente sustentar, ¿no? Porque con una carta simple en la cual determine ese cambio, dado que ya no vive el usuario, se ha cambiado de domicilio, ¿no? Entonces ese es el trámite que se efectúa ante la concesionaria, ¿no?
2: Correcto. Digamos, tiene que hacer todo este procedimiento para poder pasar la titularidad a su nombre, porque es posible, ¿no? Es viable.
1: Sí, es viable el tema de cambiar la titularidad, ¿no?
2: Uh-huh. Aquí, ¿qué requisitos se requieren?
1: Sí, básicamente son la documentación, como es el tema de la identificación, la carta en la cual autoriza hacer el cambio de la titularidad, el actual titular hacia la persona, ¿no? Y el trámite se presenta ante la concesionaria, y el otro requisito que en el cambio de titularidad se tiene que estar al día en los pagos, ¿no? Que se tenga vigente, ¿no?
0: ¿Dónde las oficinas de Cuavi aquí en Cajamarca?
1: No, aquí no contamos, no cuenta la concesionaria.
0: ¿Pero cómo será el trámite entonces, por ejemplo? ¿Solo virtual?
1: Sí, tiene sus canales virtuales la concesionaria para poder presentar la documentación para el tema de cambio de titularidad. También entiendo que la concesionaria también tiene un WhatsApp en la cual se conectan los usuarios, y lo que nos han informado es que ellos actualmente han implementado una plataforma, un intranet, en la cual los usuarios pueden ingresar diferentes tipos de solicitudes, ¿no? Incluidos los reclamos y solicitudes relacionados al tema de cambio de titularidad, ¿no?
2: Uh-huh, correcto. Entonces, lo que tiene que hacer el usuario, por ejemplo, ante un reclamo...

0: Tarifa elevada, algún reclamo de cambio de titularidad o que quiere que le retiren el medidor, lo tiene que hacer única y exclusivamente a través del canal virtual.
1: Actualmente a través del canal virtual ejecuta directamente a través de las líneas telefónicas que tiene su call center la concesionaria, ¿no? El trámite que debe efectuar, ¿no?
0: O sea, no hay otra manera de hacerlo.
1: Los canales actuales son los que les he comentado.
0: Ajá, ¿no está obligada la concesionaria a tener una oficina para estar más cercana a la población?
1: Desde el punto de vista de las obligaciones que están relacionadas a los procesos regulatorios, actualmente no se cuenta con esa obligación. Sin embargo, cualquier cambio que efectúe la concesionaria, ellos nos comunican, ¿no? Respecto a la incorporación de nuevas oficinas o la incorporación de otros canales que ellos tengan.
2: Claro, o sea, la tecnología ha avanzado, de repente una gran mayoría de peruanos y cajamarquinos sí está a su alcance, pero hay una gran parte que no. Uh-huh. Y esa gente está atravesando por esa circunstancia difícil de poder comunicar de repente algún problema con Quavi. Es el problema que está suscitándose en Cajamarca.
1: Sí, claro, como le comentaba, esa es la situación actual de los canales de la concesionaria. Sin embargo, bueno, contamos con la oficina regional de Ocinermín. En caso que tuviera un tema que considera ser trasladado a la concesionaria, nosotros dentro de nuestras actividades efectuamos el encauzamiento a la concesionaria, ¿no?
2: Bien, entonces, algún trámite a través de Ocinermín, de repente en sus oficinas del Jirón Santa Teresa de Yornet, para aquella gente que no tiene la posibilidad de virtualmente comunicarse con esta concesionaria Quavi.
0: Correcto, ingeniero, aprovechando su presencia, también vamos a hablar un poquito en dos minutos sobre el tema de el trabajo que realizan ustedes, la supervisión y creo que el trabajo conjunto con Hidrandina en Cajamarca. Entendemos que se hace un trabajo bastante cercano también y hay, por ejemplo, redes en algunas zonas, ¿no? Donde no funcionan de manera adecuada. Ustedes hacen su trabajo cercano también, hay capacitación de repente, hay una invocación para poder trabajar, digamos, y solucionar los problemas que se presenten.
1: Sí, nosotros de manera transversal en los servicios que brindamos, que se cuenta en la región, que es gas natural, y lo que es el servicio público de electricidad y lo que es el
0: hidrocarburos
1: también,
0: ¿no?
1: Combustibles.
0: Correcto.
1: Tenemos una actividad de fiscalización permanente, tenemos un plan operativo en la cual nosotros ejecutamos nuestras actividades de fiscalización, que es la primera acción, esa es la primera etapa, y en el caso verificar el cumplimiento e incumplimiento de las concesionarias, efectuamos los procedimientos administrativos que corresponden, ¿no?
0: Uh-huh, correcto, entonces hay una cercanía y me imagino que la fiscalización también es mucho más cercana, ¿no es cierto?
1: Sí, justamente les comentaba al inicio que nosotros venimos haciendo no solo la fiscalización individual, ¿no? Lo hacemos en conjunto. Justamente en estos días venimos justo de haberse una supervisión conjunta con la concesionaria respecto a las revisiones quinquenales, que es una revisión muy importante por un tema de seguridad de las instalaciones del usuario de gas natural que se efectúan cada 5 años, ¿no? Entonces, eso es lo que nosotros participamos dentro de nuestras actividades de fiscalización, ¿no?
0: Correcto. Nos indican que el señor Julio está en línea para una consulta. Le escuchamos, señor Julio. Adelante, por favor.
3: Buenas tardes, disculpe. En el supuesto caso que la titular no desea dar, digamos, alguna información del cambio de modo para del medidor, ¿qué puedo hacer? Como dueño de casa y donde está instalado el medidor en mi domicilio.
0: Uh-huh. A ver, la titular no puede entregar la documentación para hacer el cambio de la titularidad. Uh-huh. ¿Qué puede hacer? Sí. Gracias, señor Julio. Le responde el ingeniero.
1: Sí, bueno, dentro de los requisitos es tener la documentación.
0: O sea, respecto, sin eso no se podría.
1: Bueno, ese es uno de los escenarios, ¿no? El segundo escenario es que el usuario solicite un nuevo suministro en su vivienda, ¿no?
0: Y se le dé de baja.
1: Y se le dé de baja el anterior suministro. Recordemos que los titulares de los suministros, que no necesariamente son los propietarios de las viviendas, que pueden ser inquilinos, que son los usuarios de gas natural, ellos contraen todo tipo de deudas, ¿no? Dentro de lo que es la facturación y así no estén dentro del domicilio, al momento de darse de baja

0: mantienen esas deudas pendientes, ¿no?
1: Correcto, entonces esperemos que haya quedado claro para los oyentes que nos están escuchando y que tenían alguna consulta, duda sobre estos temas que me parecen bastante importantes, ¿no? Trabajando de la mano con el tema de la fiscalización. Muchas gracias, ingeniero, muy amable.
0: Muchas gracias por la atención, un fuerte
1: gracias.
0: Abrazo a toda la población.
1: Gracias, buenas tardes. 1:31 en el país.
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0: que hay ya retraso en muchas de ellas y en otras cuestionamientos, señores, para poder ejecutar las obras. Entonces lo que se pide aquí es que haya un trabajo más adecuado, más coordinado con el resto de autoridades también. Pero Erlín Salazar, recordemos, salió a hablar sobre la carretera Cajamarca-Cumbemayo-Chetilla-Chontabaja y él también respondió ante esta inquietud. Tenemos sus declaraciones.
1: Esperado por muchos años. Las gestiones anteriores prometieron y nunca cumplieron. Generaron un problema social queriéndoles construir una carretera de un ancho mínimo. Nosotros, cuando asumimos esta gestión, y a pesar de todos los problemas que ya habían dejado, hemos dado la solución y hemos sacado adelante esta obra. No es fácil porque ellos también lo vivieron, no han podido hacerlo, nosotros sí lo hicimos. En ese sentido, estamos construyendo la carretera. Las deficiencias en construcción son las que han sucedido y se han corregido. Y es importante mencionar que la obra sigue en ejecución, no ha sido entregada. Nosotros vamos a recibir una obra que esté 100% terminada hasta Chontabaja y que no exista pues algún tipo de comentario en el cual quiere confundir a la población. El contrato está vigente, estamos en plazo y nosotros trabajamos por el bien de Cajamarca, atendiendo a los vecinos. Y alguna deficiencia que exista, la Contraloría tiene más de 20 hitos de control, los cuales han sido atendidos y se asume la responsabilidad de parte del contratista y supervisor para seguir adelante. No hay que poner trabas porque quien quiere llegar a gestionar Cajamarca debería dar soluciones en vez de problemas.
2: Luz Barrantes Padilla, ingeniero consulta. ¿Será posible que los pasajes abandonados sean pavimentados y no dejados en el olvido?
0: Bueno, hay algunas respuestas a las preguntas que se hicieron, ¿no? Por parte también de quienes estaban ahí dirigiendo esta audiencia, porque el evento se ha hecho en una audiencia pública, en el marco de esta audiencia pública que ha organizado el día de hoy la Municipalidad Provincial de Cajamarca. En fin, todo esto se ha respondido también para que las autoridades tengan en cuenta y vayan, creo que ya en adelante, ¿no? Viendo cómo van a ejecutar los proyectos, van a terminar algunas obras en esta gestión, las van a dejar algunas para la gestión siguiente, ¿no? Falta hacer un replanteamiento seguramente en muchas de ellas. Cuando se hablaba de la carretera Cajamarca-Cumbemayo-Chetilla-Chonta y se decía que hay varios problemas, pero uno de los ingenieros que es el residente de la obra salió para explicar y decir que todo marchaba bien. No creo que todo marche al 100% bien, pero por lo menos corrijan los problemas que hay, señores, de la contratista, y me refiero al consorcio Cajamarca. 1:43 en todo el país, 1:43 minutos.
3: Así es, 1:43, pero con respecto a este tema, a esta situación de la construcción de esta vía hacia Cumbemayo, Chetilla, Chontabaja, estamos viendo constantemente videos donde nos indica la población, nos envía, donde se aprecia que las cunetas, por ejemplo, están destrozándose, están realmente cayendo, están cediendo el piso, y siguen más adelante otros tramos evidenciando también donde se viene rajando. O sea, ¿qué tipo de material le pusieron? Es evidente de que se diga, hay que hablar siempre para sumar, pero ustedes también pues sean responsables de hacer una obra adecuada. Y dice la supervisora, ¿qué supervisora? Si no hay supervisora en esta obra. Se dijo que iba a supervisar el gerente municipal. ¿Está supervisando, señor gerente municipal de la Municipalidad Provincial de Cajamarca? O sea, no se trata de que alguien cuando critica las verdades, la realidad, cómo faltan el respeto a la población con la realización de esta obra, entonces se le diga que solamente estamos siendo o haciendo el papel de criticar. No es así. Hay que hacer bien las cosas y evitar todas estas reflexiones o comentarios que se suscitan por la falta de responsabilidad en la realización de la obra.
0: 1:44.
3: Así es, 1:44. 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
0: 1:44, vamos inmediatamente con las declaraciones de Samuel Ortiz, el gerente de la Cámara de Comercio de Cajamarca, hablando sobre las diversas actividades también que se desarrollan en nuestro medio. Sabemos que el conglomerado de empresarios también asistieron para escuchar esta audiencia que ofreció hoy Eduardo Quirós, alcalde interino de la Municipalidad Provincial de Cajamarca. Al respecto tenemos la nota.
4: Gracias por la entrevista. Estamos asistiendo a este evento de esta audiencia pública que la municipalidad ha convocado, y como representantes de la Cámara de Comercio hemos asistido porque nos interesa tener una relación institucional más cercana con todas nuestras instituciones. En esta ocasión con el gobierno, en este momento con el gobierno local, en esta primera audiencia pública del año 2026. Y efectivamente, desde el sector privado, estamos interesados que los gobiernos locales fomenten y generen un espacio para que la inversión privada se acerque. Y en relación a eso, me ha parecido muy interesante dentro del discurso del señor alcalde, que menciona que algunos proyectos ya van a lanzarlo bajo un mecanismo que ya existe, pero sería, digamos, uno de los primeros mecanismos, aparte de obras por impuestos y asociación público-privada que ya tenemos, sería el mecanismo de ejecutar obras por activos. Es decir, la municipalidad tiene activos y la inversión privada sobre esos activos hace algún tipo de inversión. Y han anunciado tres importantes proyectos.

0: me parece interesante, que sería el camal municipal, la plaza pecuaria y el salón del queso. Entonces me parece muy interesante que a nivel de la municipalidad tenga esta visión para dinamizar los proyectos de inversión privada en Cajamarca, ¿no?
1: El gobierno regional tiene más de 1.800 millones de presupuesto en el tema de obras por impuestos, pero no hemos visto una obra de envergadura. Ustedes quizás conocen por allí de la posibilidad de alguna obra importante mediante este mecanismo en el gobierno regional, tomando en consideración el enorme presupuesto que tienen.
0: Sí, yo creo que sí tienen esto, obras de, digamos, mayores de inversiones sobre los 50 millones, tienen obras, solamente hay que cuestión de repente pedirles directamente a ellos para analizar cuáles son esas inversiones. Y yo he escuchado algunas declaraciones de los gerentes de obras por impuestos del gobierno regional y tienen una cartera importante de obras, quizás no de la gran envergadura que quisiéramos o que está en boga en la actualidad, pero sí tienen ese tipo de obras y además también tienen obras con activos y con equipamiento que se ha venido socializando, ¿no?
1: ¿Qué obras, por ejemplo, cree usted que deberían ponerse en marcha a través de este mecanismo para aprovechar ese presupuesto y que no se pierda?
0: Mira, me ha gustado mucho la identificación de proyectos que ha anunciado el alcalde, y se tiene una gran vía que tendría que ser una nueva vía de evitamiento, y lo ha anunciado que está interesado, creo, una de las empresas privadas mineras, pero lo importantísimo es que tendríamos que articular entre el gobierno local y el gobierno de Baños del Inca para que esta obra se haga lo más rápido y se tenga los cofinanciamientos que se requieren, ¿no?
1: Otro aspecto que no podemos soslayar es la minería ilegal, que sigue creciendo. Estamos en estado de emergencia, pero da la impresión que poco se hace sobre este tema y que continúa avanzando. Ya sabemos todo lo que genera, no solamente no pagan impuestos, sino que consigo traen actos delictivos y cosas que dañan nuestra sociedad.
0: Sí, definitivamente es un flagelo que se está dando ya en la actualidad. Sin embargo, también es importante reconocer que ya existen esfuerzos liderados por el gobierno regional en el sentido que se está pidiendo una ampliación de plazo de este estado de emergencia para que continúen todos estos procesos de interdicción que se vienen dando en la región, ¿no?
2: Bueno, entonces es importante ahí la participación también de las autoridades. En este caso estamos hablando de quienes gerencian la Cámara de Comercio. Ahí está el conglomerado de empresarios cajamarquinos, ¿no? Para ir viendo también cómo se desarrollan y ejecutan las obras. Podrían emitir un pronunciamiento, por ejemplo, como Cámara de Comercio, ¿verdad? Porque ahí hay muchos profesionales, los colegios profesionales en Cajamarca, que no los hemos escuchado también pronunciarse en temas importantes, el Colegio de Ingenieros, el Colegio de Arquitectos, el Colegio de Sociólogos, en fin, porque la sociedad también es la que muchas veces está en desacuerdo o en acuerdo con una determinada obra, así que mínimamente hay que pronunciarse sobre estos temas. 1:49 habló Eva Ruiz, gerente de Desarrollo Territorial de la Municipalidad de Cajamarca, también respecto de lo que están haciendo, ¿no? Cómo está trabajando, ¿no? De la Gerencia de Desarrollo Territorial en la Municipalidad de Cajamarca y cuáles fueron los objetivos iniciales y realmente si esos se han cumplido a la fecha. Escuchemos.
3: Manifesté semanas anteriores, tenemos que actuar con el debido procedimiento porque es parte de la ley, ¿no? Ya se ha notificado al administrado, a la empresa, ¿no? Para que haga sus extractos respectivos. El día martes, hasta el día martes, es el día, último día de plazo, en el cual a partir del día miércoles, ¿no? Si es que hubiera, por decir, en el día de hoy ingresará un expediente, un descargo, nosotros de inmediato lo estamos evaluando. Pero en los casos de que se le da 5 días de días hábiles de plazo para hacer los descargos respectivos, el día miércoles la gerencia estaría pronunciándose al respecto y de inmediato, pues el día jueves, a más tardar, nosotros ya estaríamos notificando el análisis de los descargos.
1: Pero de la documentación que ustedes tienen del plan de desarrollo territorial en esa zona, ¿han invadido efectivamente la calle?
3: El área de subgerencia y planificación territorial, que es el área normativa, ¿no? es el área técnica determinado, ya está evaluando, ¿no? Y determinando

0: Hablando del área de afectación, de posible afectación o no.
1: ¿Pero qué, hasta ahora no lo evalúan? Porque esa denuncia se ha hecho ya un par de meses atrás. O sea, es ilógico que no tengan una evaluación hasta ahora.
0: La evaluación se ha dado, ¿no? Es más, se ha ingresado con documento, con carta, el informe legal de la Gerencia de Desarrollo Territorial y Urbano, en el cual se le hace conocer a la ministra. El administrado, de acuerdo a ley, tiene derecho a su descargo, por eso les manifiesto, ¿no? En la parte técnica y legal, ya de nuestra gerencia, ya está hecho el pronunciamiento.
1: Por eso, ¿cuál es la conclusión de ese informe técnico legal? ¿Se ha invadido o no la vía? Es muy sencilla la consulta.
0: Sí, necesitamos, de acuerdo a ello, en principio, no les puedo adelantar absolutamente nada hasta que haya un pronunciamiento final, pero en el informe inicial que se le ha enviado mediante carta al administrado, definitivamente, pues sí se le está notificando la posible, ¿no? Posible afectación de vía.
1: ¿Cuándo se ha enviado esta carta? Porque le digo, ya son 2 meses de tanto, da la impresión, y la gente tiene esa impresión, los vecinos, los antes le ha dado esa inquietud, de que están dilatando el tema para luego que se olvide la población.
0: 2 meses no. Recuerdo haber tenido con ustedes hace un par de semanas, una entrevista a esta naturaleza, en el cual se manifesté que la próxima semana, ¿no? La próxima semana de ese entonces nosotros estábamos evaluando, se le ha dado, se ha hecho la evaluación respectiva. ¿Por qué? Porque pasó a un proceso de fiscalización posterior. Ya el equipo técnico, con resolución de gerencia, ha sido designado con anterioridad, no por este caso específico, sino desde inicios de año, en el cual este equipo ha hecho un informe técnico legal. El área usuaria, que es el área de la subgerencia de licencias y permisos urbanos, ha pasado a nuestra gerencia, en el caso de mi persona, en el cual hay un pronunciamiento al respecto, se le ha cursado documento al administrado, y el administrado hasta el día martes, de acuerdo a los documentos enviados, ya tendría que presentar su descargo. Pero nosotros como área ya tenemos una posición definida.
1: Esa posición queremos conocer, la población de Cajamarca, los vecinos de la zona quieren conocer la posición de la municipalidad luego de haber recabado la información, verificado los planos. ¿Han invadido la calle estos condominios?
0: Lo que pasa es que, a ver, si nosotros no nos pronunciamos, no hay un pronunciamiento definitivo, ya con la resolución que se emita el día miércoles, ¿no? Ya el acto administrativo terminaría, o sea, administrativamente ya habría concluido todo su procedimiento. Mientras eso, la gerencia, ustedes saben que no es un ente técnico, ¿no? Y para eso tenemos el área de planificación territorial y el área de licencias y permisos urbanos. Ambas áreas, ¿no?, están reunidas. Precisamente el día de hoy, ¿no?, es la última reunión técnica en el cual pues se está deliberando y definiendo el grado de afectación. ¿No?
1: En una semana,
0: todos
1: entonces,
0: sabemos.
1: Tendremos los resultados.
0: Así es, el día, como yo les manifiesto, el día miércoles nosotros tendríamos que estar resolviendo, a más tardar, porque esto se trata de un tema de mucha urgencia. El día jueves nosotros tendríamos que estar ya emitiendo, ¿no? Entonces, ustedes saben que ya en resolución de gerencia, pues se concluye la vía administrativa, ¿no? Hay que hacer el debido procedimiento, de todos modos, se ha acelerado con la mayor, de acuerdo a ley, a lo que nos compete, son días hábiles, como ustedes saben, ¿no? Y tiene que haber una debida notificación, es parte de la ley del procedimiento administrativo general, ¿no? Respecto de ello, también quería informarles el tema. La subgerencia de planificación territorial y centro histórico se encuentra en plena actualización, ¿no? Entonces, definitivamente, ellos son los encargados de verificar y pues determinar el área de afectación de esta vía.
1: He oído la queja de la gente. En la esquina de 2 de mayo y Amazonas se demolió una construcción por no respetar lo que está señalado dentro de las normas. Sin embargo, indican que ahí a unos metros en el Hotel Las Américas han hecho lo que les da la gana y la municipalidad se ha hecho de la vista gorda. ¿Qué información maneja usted?
0: Bueno, nosotros, como le expliqué aquí también en las preguntas, como área de gestión territorial, nosotros iniciamos los procedimientos administrativos sancionadores, ¿no? Y definitivamente al final cuando ya se emite la resolución de sugerencia de sanción, hay procedimientos, medidas correctivas, ¿no? Una de ellas son multas, otras son, pues, en cierto caso, retiros, demoliciones, etcétera, ¿no?
2: Bueno, en realidad hay mucho por corregir en desarrollo territorial.

0: ¿no? De la municipalidad, porque estamos creciendo, la ciudad está creciendo realmente de forma desordenada. No hay un ordenamiento urbano, tampoco físico. Se tiene que gestionar la ocupación del territorio, regular el uso de los espacios, ¿no? Las construcciones realmente desordenadas. Se está creciendo a la deriva la ciudad de Cajamarca y eso es una realidad. 1:56, inmediatamente vamos al bloque deportivo. Mañana hay Champions, ¿no? ¿Cómo decía Alex? Hay Champions mañana. Mañana entonces tenemos una cita aquí también en Continente porque este encuentro deportivo estará pues todo el equipo de deportes para entregarles lo que se vivirá en esta final de la Champions. Hugo Espinosa nos va a contar seguramente más sobre esto. Hugo, buenas tardes, te escuchamos.
1: ¿Qué tal, compañeros? Muy buenas tardes. Iniciamos el bloque deportivo de hoy, viernes 29 de mayo del 2026. Y evidentemente mañana estaremos con el partido de la UEFA Champions League, la final entre el Paris Saint-Germain y el Arsenal, partido que se va a jugar a partido único, cancha neutral, se juega en el Puskás Arena de Hungría, 11:00 a.m, hora peruana, arranca el partido, nosotros empezaremos desde las 10:30 a.m, media hora antes, con toda la previa y la ceremonia de clausura que ha pactado la UEFA para este gran partido. Llega el Paris Saint-Germain, evidentemente este cuadro francés que lo dirige el español Luis Enrique, con el favoritismo y tras haber ganado la última Champions, va por el bicampeonato, y al frente está un Arsenal que después de 20 años ha logrado clasificar a una final de Liga de Campeones de Europa. Pinta para ser un partido interesante, porque si el partido termina empatado con o sin goles, iría a la larga este compromiso, y si persiste el empate, se podría definir en la tanda de los penales. Están invitados a todos los oyentes desde las 10:30 a.m. para el partido mañana, evidentemente sábado 30 de mayo, entre el Paris Saint-Germain y el Arsenal, la final de la UEFA Champions League. Metiéndonos al plano local, aterrizando nuestra realidad, mañana viaja UTC a Andahuaylas para el partido ante los Chancas, juega el domingo a las 3:15 p.m. en el estadio municipal de esta localidad. La novedad es que el plantel está completo, evidentemente parten con ese objetivo de sumar, de cerrar el apertura, al menos sumando en esta localidad de Andahuaylas ante un Chancas que ha sido protagonista este año en el torneo Apertura. Este partido va a marcar, es más, el debut de Cristian Paolucci, este técnico argentino que llegó y reemplazó a Carlos Bustos, que renunció hace un par de semanas. Va a debutar, hoy cumplió su quinto día de trabajo y mañana ya están partiendo hacia Andahuaylas. Por otro lado, el FC Cajamarca se prepara, cerró su semana de trabajo, su semana de entrenamientos en nuestra ciudad, pensando en Alianza Lima. Alianza llegará mañana, tiene pactado aterrizar al mediodía en Cajamarca, con todo el equipo prácticamente completo, pero se habla de que se presentará un equipo mixto, ¿eh? No será del todo un equipo B, habrá un equipo mixto que colocará Brian Angulo, que es el asistente técnico de Pablo Guede, que no llega el técnico argentino debido a una operación que ha tenido en Argentina. Vamos a estar atentos a lo que ocurra con los cajamarquinos en esta fecha 17, la última del torneo Apertura, y se cierra la primera parte del año en la Liga 1. En el ámbito nacional, el Mano Meneses presentó ayer su lista de convocados. Perú, que va a jugar con Haití el próximo viernes 5 de junio y el lunes 8 estará enfrentando a España, a uno de los favoritos de ganar la Copa del Mundo. Las novedades fueron la inclusión de Rodrigo Vilca y Matías Córdoba, ambos jugadores de Comerciantes Unidos de Cutervo. Ha llamado, sobre todo en la mitad de la cancha y en la defensa, a nuevos jugadores. Está probando el Mano Meneses, Perú, que no va a jugar el Mundial, pero tiene al frente dos selecciones fuertes, dos mundialistas, porque Haití también ha clasificado a la Copa del Mundo. Estaremos atentos, ya la próxima semana estaremos en modo mundial y en modo fecha FIFA, que arranca también este fin de semana. Hoy a las 3:00 p.m. empieza la última fecha del torneo Apertura. Atlético Grau va a recibir en el Campeones del 36 al Deportivo Moquegua, fecha que va a cerrar también a los denominados grandes del fútbol peruano con buenos partidos. Cristal visita el Cusco para enfrentar a Cienciano, y Universitario recibe mañana en el Monumental a Sport Huancayo. En el ámbito internacional se presentó anoche la lista de convocados de Argentina. La verdad que

0: Argentina viven en otro planeta, creo yo, porque anuncian para un día, para otro día, anunciaban la próxima semana su lista de convocados, luego para hoy al mediodía, sin embargo, lo anunciaron ayer, cerca de las 6 de la tarde, hora peruana, con Leo Messi a la cabeza de esta convocatoria del actual campeón del mundo. Las novedades es la inclusión de Nicolás Paz, jugador del Como de Italia, y de Giuliano Simeone, jugador del Atlético de Madrid. Quedó afuera Franco Mastantuono, el jugador del Real Madrid, no fue llamado, incluido en esta lista de 26 que van a viajar a la Copa del Mundo de Norteamérica y tendrán que defender el título. Muchos indican que parten con la consigna del bicampeonato mundial. Y en otros deportes, hace instantes, atención, finalizó este partido, se está jugando el segundo Gran Slam de tenis, este segundo mundial en París, en Francia, denominado Roland Garros. Ha caído una de las leyendas del tenis hace instantes en tercera ronda, Novak Djokovic, acaba de perder por 3-2 a su cargo de Joao Fonseca, el brasileño, dejando en alto el tenis sudamericano. Este chico de 19 años, hace minutos nada más lo ha vencido por 3-2 y ha clasificado a los octavos de final de este segundo gran slam de tenis que se juega en Francia. Se están quedando las figuras fuera solo en los primeros días. Ya eliminaron a Yannick Sinner, el número uno del mundo, no juega Alcaraz por lesión, y acaban de eliminar a una de las leyendas como es Novak Djokovic. Hoy a las 6 de la tarde estaremos ampliando estas y otras informaciones, compañeros, y reiterando mañana que estén a todos los oyentes atentos a la transmisión de la final de la Champions entre el Paris Saint Germain y el Arsenal. 2:03 de la tarde, adelante ustedes en estudio.
1: Muchas gracias, Hugo, por la información deportiva. Entonces, no se pierda mañana desde las 10:30 de la mañana una cita aquí en Conti Deportes, todas las incidencias de la Champions. 2:03, cerramos con los titulares.
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1: 2:03 en el país. Hoy es viernes 29 de mayo de 2026, año de la esperanza y el fortalecimiento de la democracia. Faltan 9 días para la segunda vuelta de las elecciones presidenciales.
3: El alcalde de Villa Huacariz, Cajamarca, Jesús Gallardo, aseguró que gestionará los proyectos que ya están encaminados y se ejecutarán de acuerdo a la disposición de recursos económicos.
1: La subdirectora de la Red Integrada de Salud Cajamarca brindó detalles tras el simulacro nacional multipeligro que fue de grado 8,0 en la escala de Richter durante el ejercicio de respuesta y evacuación.
3: El presidente de la Cámara de Comercio, Samuel Ortiz, destaca importancia de convenios entre empresas privadas e instituciones públicas para impulsar inversiones y desarrollo en Cajamarca.
1: Eva Ruiz, gerente de Desarrollo Territorial de la Municipalidad de Cajamarca, señaló que el próximo miércoles habrá un pronunciamiento sobre la presunta invasión de condominios en el Jirón La Encañada en esta ciudad de Cajamarca.
3: Jorge Escalante responde a pregunta de Erling Salazar, quien señalaba por qué la municipalidad provincial mantenía silencio frente a cuestionamientos sobre la carretera Cajamarca-Cumbe-Mayo-Chetilla-Chontabaja.
1: 2:04 en el país, nacionales e internacionales. El Seguro Social de Salud se encuentra investigando a los responsables de la difusión de información médica del expresidente Pedro Castillo tras la exposición de su historia clínica en un medio de comunicación.
3: Antauro Humala envió una carta notarial al actor cómico Carlos Álvarez en la que le exige retirar de inmediato las imitaciones de su personaje y publicar una rectificación pública bajo la advertencia de iniciar una denuncia por el delito de difamación agravada.
1: Al menos 48 guerrilleros murieron por los enfrentamientos entre dos grupos residentes de las extintas FARC en la Amazonía colombiana, dijo así un alcalde de la zona pocos días de las elecciones presidenciales.
3: Y en los deportes, en medio de la crisis de Universitario de Deportes, la directiva ya se encuentra trabajando en la llegada de refuerzos con miras a pelear el torneo clausura en busca del ansiado tetracampeonato, que aún es posible. Sin embargo, también habrá un grupo de futbolistas que dejarán el plantel por bajo rendimiento y que ya confiarían o conformarían la aprobación de Héctor Cooper.
1: Bueno, son las 2:06 en todo el país. Finalizamos contacto informativo, invitándolos para mañana, señores, que habrá la transmisión de la final de la Champions League. Recuerden, 10 y...
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5: Esta es la hora. Las 3:25.

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exclusivamente para migrantes españoles en pasiones de ley y somos diferentes. Gracias. Gracias, cariño, por haber

Yo soy de las personas que se aprovechan de la situación y hacen que suceda.

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1: Buenas noches, Cajabamba. Buenas noches, los amigos de Santiago y Chuco, los amigos de Chuco. Buenas noches, aquí Don Chuco. Buenas noches a todos los oyentes que están sintonizando el programa Casa de las Tormentas, el Séptimo Luna. Que tiene saludos a nuestro Jesús, llegando a ellos, no estamos en la noche, entre diciembre, a todas las amigas que nos ven escuchando este programa Casa de las Tormentas, el Séptimo Luna. Trabajando aquí en la ciudad de Don Chuco, trabajando aquí el día jueves en la tarde, nada más el día jueves en la tarde, usted puede visitarme aquí en Don Chuco, el jueves en la tarde, el viernes todo el día, y los sábados, aquí también trabajando aquí en Don Chuco. Los domingos y trabajo mediodía aquí en Don Chuco. Y quieren saber si el maestro Jesús está con ustedes, mis hermanos, llegando a cada casita, a cada familia. Y aquí en la ciudad de Cajabamba trabajo los domingos en la tarde, los lunes, los martes, los miércoles, los jueves mediodía aquí en Cajabamba. Girón Celso de Nima Calderón 632, frente a Fabián Santana. Antes ya de cementerio estamos ubicados, hermanos, atención de Cajabamba. Agradecer también a las familias que se dieron cita, amigos, cuántos amigos de nuestros, cuántos amigos, 10, 15 horas para llegar aquí a Cajabamba, y también llegar aquí a Guamachuco, hermano, y llevan su cargamento en posiciones. Le dice Mato Jesús, yo hace dos noches le soñaba a usted, y usted me curaba, y usted me cobraba la suma que yo he soñado. Hermano, gracias a usted, mis hermanos, de nuestra confianza, de escucharnos, de visitarnos, de tener esa confianza en su persona, de tener esa fe en Dios, y aquí nosotros vamos a trabajar para que usted, hermano, camine por ese camino de luz, por ese camino de esperanza, por ese camino, hermano, que usted llegue a ser feliz. Y quien les habla, el maestro Jesús, está con usted llegando a su hora de Janeta, Santa Noche. Movistar al 979-107593, o claro, 968-325384, usted llámese a París. Junto, hermanos, desde Cochanda. Agradecer siempre a todas las familias, hermanos, que llevan su tratamiento, sus curaciones, que están llevando su daño por cemento. ¿Cuántos amigos levantando su tabaco negro por izquierda, también por derecha? También su tabaco blanco por izquierda y derecha. ¿Cuántos amigos, hermanos, se empeñan? Gracias a ustedes, que también tienen esa confianza, llevan el tratamiento, llevan la curación. ¿Cuántos amigos visitan? Dice Matron Jesús, todo fue contra mí, todo contra mejor. Antes vivía peleando con mi esposa, con mis hijos, pero ahora también de toda esa familia, todo es comprensible. Gracias a ustedes, mis hermanos, de tener esa confianza en Dios, de tener confianza en su persona, y aquí en el maestro Jesús también, ayudando que usted también le pregunte a mí. Me pensaba que el maestro Jesús está llegando a ver en esta santa noche, está llegando a cada visita, a cada familia. Movistar al 979-107593, 498-325384. Usted llame y se pare su consulta. Agradecer siempre a todas las familias que nos ven escuchando el programa Casa en las Tormentas y el secreto de una Movistar. Al 979-10-7593 o al 988-32-5384. Se llame, se pare su consulta, hermanos, de Cochanda. Más tiempo, buena clara, ¿no, hermanos? Así tiene que ser. Vamos rápidamente, escuchemos un poquito. Yo regreso nuevamente con ustedes, dándole todos los mensajes de texto.